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0: Muy buenas noches, bienvenidas, bienvenidos a la revisión de noticias en Radio Congreso, boletín de las 21 horas. El presidente de la República, José Antonio Kast, se refirió por medio de su cuenta en X a la decisión de la Corte de Apelaciones de Santiago de rechazar anular el juicio que absolvió a Claudio Crespo por las lesiones sufridas por el actual diputado Gustavo Gatica. Desde el Palacio de la Moneda, Carolina Andrea Lara, buenas noches.
1: Hola, Gonzalo, buenas noches. Sí, tal como tú lo señalas, el presidente José Antonio Kast se refirió por medio de su cuenta en la red social X sobre esta resolución judicial donde quedó absuelto. Hola, Gonzalo, buenas noches. Sí, tal como tú lo señalas, el presidente José Antonio Kast se refirió por medio de su cuenta en la red social X sobre esta resolución judicial donde quedó absuelto nuevamente o se ratificó la absolución de Claudio Crespo por las lesiones sufridas en el marco del estallido social por Gustavo Gatica, que es actual diputado. El mandatario sostuvo a través de dicha red social que la justicia ha hablado en el caso de Claudio Crespo y señala que lo ha hecho fuerte y claro. Según dice el mandatario, y cito, luego de años de acusaciones, ha sido exonerado de todos los cargos y se confirma que actuó en legítima defensa. Recordemos que la resolución de la Corte de Apelaciones adoptada de manera unánime dejó firme la sentencia que en enero pasado exculpó al teniente o exculpó de todo tipo de responsabilidad a quien fuera exteniente coronel de Fuerzas Especiales de Carabineros en ese momento. Y con este fallo se cierra la posibilidad de apelación y se consolida la absolución de Crespo, quien enfrentaba una acusación por disparos que impactaron en los ojos a Gatica durante las manifestaciones en noviembre del 2019 en el contexto de la revuelta popular conocida como el estallido social. La Fiscalía Centro Norte había acusado a Crespo por los delitos de apremios ilegítimos con resultado de lesiones graves. Sin embargo, en enero de este año, el Cuarto Tribunal Oral de lo Penal de Santiago determinó absolverlo, aplicando retroactivamente la ley Naín Retamal y considerando que el uniformado actuó bajo el contexto de la legítima defensa privilegiada. El tribunal tomó en cuenta que al momento de recibir los perdigones, Gatica portaba una piedra, lo que fue considerado como una agresión activa potencialmente letal. Además, en medio de los incidentes, los gases lacrimógenos ya no resultaban suficientes para controlar el orden público, dice el fallo, por lo que se procedió a utilizar la escopeta antidisturbios. Por todo esto se estimó que las lesiones del actual diputado fueron fruto de la legítima defensa ante una agresión ilegítima. Con el fallo, la Corte de Apelaciones tiene ya una sentencia de primera instancia que queda firme y ya no existen más posibilidades de apelar. Esto pone fin a un proceso judicial que se extendió por más de 6 años. Desde el Palacio de la Moneda, para Radio Congreso, Carolina Andrea Lara.
0: Bien, vamos al informe y pronóstico del tiempo, según lo que nos indica la Dirección Meteorológica de Chile para la jornada de mañana, día miércoles 5 de agosto del 2026. Viña del Mar y Valparaíso, nublado, variando nubosidad, parcial viento en la noche, hasta 40 kilómetros por hora, con una mínima de 10 y una máxima de 17 grados. La zona interior, provincias de Quillota y del Mar Gamarga, cielo con nubosidad parcial, mínima 8, máxima 17 grados. El Valle de la Aconcagua, San Felipe y los Andes, parcial variando nublado, mínima 7, máxima 17 grados. La región metropolitana de Santiago, cielo con nubosidad parcial variando nublado, mínima 7, máxima 16 grados. Concluyen así las noticias en Radio Congreso. Gracias por informarse con nosotros en nombre de todo nuestro departamento de prensa e invitarlos a seguir en compañía de la 105.1 de la frecuencia modulada y nos encontraremos mañana con los boletines horarios desde las 10 de la mañana o bien cuando la información así lo requiera. Que tenga una excelente noche y un reparador descanso. Los acompañó el periodista Gonzalo Gallardo. Que esté muy bien. Hasta mañana.
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1: Son las 21 horas, 59 minutos.
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1: Ex subsecretario de Hacienda presenta nuevos test de pelo negativos y defiende su inocencia. Ministro Quirós está buscando reemplazante. Corte Suprema confirma absolución de Claudio Crespo, autor de disparos contra Gustavo Gatica durante el estallido social. Y revelan más de 90.000 millones de pesos en incumplimientos asociados a Becas Chile. Ejecutivo prepara reestructuración.
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1: ¿Cómo han estado? Bienvenidos y bienvenidas a la revisión de las noticias. Iniciamos un nuevo programa que todos los días hacemos en conjunto entre CNN Chile y radios regionales. Mi nombre es José Miguel Mardones. Comenzamos con la revisión de las informaciones. Les cuento que un informe del Ministerio de Ciencia reveló fallas de diseño en Becas Chile, registrando 1.666 beneficiarios en incumplimiento y una deuda acumulada de 92.000 millones de pesos. Ante esto, el gobierno anunció una profunda reforma para fortalecer la fiscalización y priorizar áreas estratégicas nacionales. El periodista Sebastián Riz nos cuenta más en el siguiente informe. Seba, ¿qué tal? Bienvenido.
2: Hola, ¿cómo estás? Claro, fue la ministra de Ciencia, Jimena Lincolao, en la Comisión de Ciencias de la Cámara de Diputados, acompañada de la directora de la NIT, en donde entregaron los primeros resultados de esta auditoría interna, esta investigación al programa Becas Chile, algo que ya había hecho noticias por las declaraciones del ministro Jorge Quirós, que habían ciertas inconsistencias, irregularidades en los beneficiarios de este programa, y que ahora se destapó, en donde hallaron que el 86% de los beneficiarios cumplieron a cabalidad con los requisitos necesarios y los requisitos que firmaron cuando se les entregó este beneficio, pero el 14%, y que haciendo una deuda cercana a los 92 mil millones de pesos, incumplieron los requisitos de retribución profesional que tiene que hacer cada beneficiario cuando recibe este programa de Becas Chile. Pero ahora esto se agrava aún más, porque hay cerca de 900 becas entregadas por este programa que podrían vencer durante el próximo año. Entonces, esta deuda todavía podría crecer más de 400 millones de pesos. Hay palabras respecto de esta investigación y de esta preocupación latente respecto a esta auditoría interna de la ministra Jimena Lincolao, así que los invito a que escuchemos esas declaraciones.
3: Nosotros vamos a crear áreas prioritarias para que la capacidad de talento que retorna al país pueda tener campo laboral, porque eso es otra cosa que escuchamos, que los becarios no volvían porque no había campo laboral. Y en Chile hay mucho campo laboral, y si sigue esta tendencia de este 14% que no está cumpliendo, que no quiere volver al país después que firmaron un contrato que decía el contrato que deberían volver al país, entonces esta tendencia el riesgo monetario sube.
2: Claro, se trata entonces de un programa Becas Chile que nació por allá el año 2008 y que recién ahora el 2026 se hace una auditoría interna respecto a los beneficios. De hecho, dentro de la inversión inicial solamente se ha podido recuperar cerca del 7%, por eso que también preocupa a los parlamentarios. Pero ¿cuál es la crítica en general de los beneficiarios? Es que cuando van a los países a realizar sus estudios, a especializarse y vuelven a Chile para poder retribuirle profesionalmente, no encuentran trabajo, porque la oferta laboral no alcanza a absorber a todos estos beneficiarios, que son bastantes. De hecho, dentro de la reestructuración y esta exposición que realizó la ministra de Ciencia, Jimena Lincolao, en la Cámara de Diputados, en la Comisión de Ciencia, es justamente solucionar aquello, priorizar ciertas ofertas, entrega de este beneficio, de este programa Becas Chile, a ciertos trabajos que tienen alta demanda en nuestro país y pocos especialistas, para que las personas puedan obtener este programa, ir afuera, estudiar y volver y encontrar trabajo y poder retribuir al país justamente como se le exige a todas las personas que se le entrega este beneficio. Escuchemos también parte de una de las personas que obtuvo este beneficio y también que trabaja en una organización de beneficiarios de becas en el extranjero. Escuchemos.
4: Yo, doctora en geología y geofísica, esta es mi experiencia personal, pasé un año donde el único trabajo que encontré fue digitadora de permisos de circulación. Y ahora que encontré, ni siquiera es en mi área. Eso es algo que se llama brain waste, desperdicio de talento. Ya no es la fuga de cerebros, sino un desperdicio de estos cerebros que no entienden cómo hacer la transferencia de conocimiento. Ese es el verdadero problema y riesgo de pérdida.
2: Claro, y entonces la principal crítica de los beneficiarios de este programa Becas Chile, que ha estado en la noticia ya hace bastante tiempo, y de hecho, como les comentaba, se hace una reestructuración completa de este programa que se encuentra suspendido, pero que se va a volver a entregar durante el año 2027 con toda esta reestructuración que tiene tres grandes ejes y que va a estar todo estipulado en la discusión del presupuesto 2027 que va a llegar al Congreso durante las próximas semanas. Así que vamos a estar atentos respecto a la postura también de los parlamentarios respecto a esta reestructuración completa del programa Becas Chile.
1: Muchas gracias al periodista de CNN Chile, Sebastián Riz. Nos escuchamos en una próxima edición.
0: Lo que le pasa a Santiago no le pasa a Chile. ¿Qué pasa en Puerto Montt?
1: Una adulta mayor de 78 años falleció tras ser atropellada por un microbús en el sector Rotonda La Paloma en Puerto Montt. El SAMU constató el deceso en el lugar, mientras la SIAT investiga el hecho.
0: Concepción.
1: El gobierno congeló dos proyectos de corredores de transporte público en Concepción por 400 millones de dólares. Hacienda frenó la iniciativa en Concepción, aduciendo restricciones presupuestarias para asumir los compromisos fiscales.
0: Valparaíso.
1: Los homicidios aumentaron un 23,4% en Valparaíso en 2026, alcanzando 58 casos. El ministro de Seguridad, Martín Arrau, admitió que el Estado se está quedando atrás y evaluará estrategias con policías.
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1: Y en otras noticias les cuento que la Corte Suprema rechazó anular el juicio que absolvió al exteniente de Carabineros Claudio Crespo por las lesiones sufridas por Gustavo Gatica durante el estallido social. El periodista Carlos Maturana preparó un informe con todos los detalles de esta noticia.
5: La Corte Suprema confirmó la absolución del exteniente de Carabineros Claudio Crespo al rechazar de forma unánime el recurso que buscaba anular el juicio por las lesiones que dejaron ciego al actual diputado Gustavo Gatica durante las manifestaciones de noviembre de 2019. El fallo ratifica la resolución dictada por el Cuarto Tribunal Oral en lo Penal de Santiago, que en enero de este año absolvió a Crespo al considerar que actuó bajo la figura de la legítima defensa privilegiada contemplada en la Ley Naín Retamal. Tras conocerse la resolución, el presidente José Antonio Kast valoró la decisión y afirmó que la justicia ha hablado fuerte y claro, señalando que el exteniente fue exonerado de todos los cargos y que se confirmó que actuó en legítima defensa. Desde la Fiscalía Centro Norte, la fiscal Jimena Chong indicó que el fallo no admite apelación, aunque informó que evaluará la posibilidad de presentar un recurso de queja ante la Corte Suprema. En tanto, el Instituto Nacional de Derechos Humanos manifestó preocupación por el impacto que la decisión pueda tener en otras causas vinculadas a violaciones de derechos humanos durante el estallido social.
1: Lo decíamos en los titulares, Juan Pablo Rodríguez dio a conocer nuevos exámenes toxicológicos con resultado negativo luego de su salida de la Subsecretaría de Hacienda. Mientras el ex subsecretario busca limpiar su nombre, el gobierno continúa el proceso para designar a su reemplazante definitivo. La periodista Colomba Aijols de CNN Chile nos cuenta más. Colomba, bienvenida.
6: Efectivamente, continúan las repercusiones por lo que fue la salida del ex subsecretario de Hacienda, Juan Pablo Rodríguez, quien hace dos semanas dejó su cargo tras una decisión que tomó el presidente José Antonio Kast de solicitarle la renuncia por lo que fue un examen toxicológico con resultado positivo que se había realizado el subsecretario de Hacienda en el mes de junio, pese a que otro examen de laboratorio que se había realizado en el mes de abril había arrojado un resultado negativo. Pese a la decisión que tomó el gobierno, lo cierto es que el ex subsecretario de Hacienda, a través de un comunicado público y en reiteradas entrevistas, señaló que él no es un consumidor de droga, también asegurando que se iba a realizar otros exámenes en otros laboratorios diferentes, dado que habían cuestionamientos de su persona hacia el laboratorio Corton Health por el procedimiento que se llevó adelante en el caso de su examen toxicológico. Y durante esta jornada se conocieron entonces ese resultado de nuevos exámenes que se había realizado el ex subsecretario de Hacienda. Ya la semana pasada, un examen en la Universidad Universidad Católica, en el laboratorio UCE Christus, había señalado que el ex subsecretario de Hacienda había arrojado en ese examen un resultado negativo. Esto se suma entonces ahora a dos nuevos exámenes de laboratorio que se realizó el ex subsecretario de Hacienda Juan Pablo Rodríguez e hizo públicos a través de una declaración en sus redes sociales. Vamos a pasar a revisar entonces las palabras del ex subsecretario de Hacienda Juan Pablo Rodríguez.
7: Acabo de recibir dos nuevos exámenes de pelo del laboratorio de la clínica Indisa y del laboratorio Fast Test que dan cuenta de que lo que siempre he dicho es verdad. Yo no consumo drogas. Esto, sumado al examen que me realicé en el laboratorio de la Universidad Católica, me hacen estar hoy día muy tranquilo, porque mi objetivo siempre ha sido reivindicar mi nombre, mi reputación, mi honra. Y hoy día las pruebas son muy contundentes en orden a que siempre he dicho la verdad y que yo no consumo drogas.
6: Bueno, y además en su defensa y en diferentes entrevistas que ha entregado el ex subsecretario de Hacienda, señaló que la mejor manera de reivindicar su nombre es volver a ser subsecretario de Hacienda. Esto se suma también a varias solicitudes que han planteado diferentes parlamentarios de oficialismo a que se pueda reincorporar en sus funciones como subsecretario de Hacienda. Pero ya desde el gobierno señalan que están a la espera de que el ministro de Hacienda, Jorge Quirós, pueda entrevistar a personas que ya han sido contactadas para poder reemplazar en su cargo a Juan Pablo Rodríguez. Recordemos que este caso hasta ahora lo utiliza de manera subrogante Tomás Bunster y el gobierno esta semana ya había señalado que durante los próximos días se va a conocer quién va a ser el nuevo subsecretario de Hacienda. Sobre esto se refirió también en el Congreso Nacional el ministro de Hacienda Jorge Quirós, así que vamos a pasar a revisar sus declaraciones.
8: Todos saben que tengo la mejor de las opiniones del subsecretario que tuvo que renunciar. Juan Pablo Rodríguez, tengo la mejor opinión del trabajo que él ha hecho, pero en esta materia yo como ministro del gabinete me atengo a la disciplina del diálogo político oficial, y en esta materia el que tiene siempre la palabra es el ministro del interior, el jefe de gabinete y desde luego el presidente, así que yo me abstraigo, no hay nombre todavía, puede haber ahí un malentendido, estamos en proceso de tener que buscar ese cargo.
6: Efectivamente, según el ministro de Hacienda entonces señalaba que se encuentra todavía contactando y entrevistando a posibles subsecretarios de Hacienda que puedan ir en reemplazo de Juan Pablo Rodríguez, dado que como señalaba el viceministro del Interior Claudio Alvarado, Juan Pablo Rodríguez hoy día está abocado a lo que es una polémica y también en defender su honra y su nombre respecto del resultado que había arrojado el laboratorio Corton Health. Queda todavía entonces en los próximos días conocer quién será la persona que va a asumir la responsabilidad de ser subsecretaria o subsecretario de Hacienda y también la decisión que pueda tomar el gobierno respecto de estos resultados negativos que dio a conocer durante la jornada de este martes el ex subsecretario Juan Pablo Rodríguez.
1: Muchas gracias, Colomba. Nos escuchamos mañana con otro informe en nuestro programa. Hasta la próxima.
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1: Y el ministro de Hacienda, Jorge Quirós, y el ministro de Vivienda y Urbanismo, Iván Poduje, presentaron en conjunto un proyecto que pretende reducir el interés de los créditos hipotecarios hasta el 3%. Los detalles los revisamos a esta hora con Javier Vera.
9: El gobierno presentó en el Congreso el proyecto que amplía el subsidio de la tasa de interés hipotecaria. Esta iniciativa tiene como objetivo facilitar la compra de la primera vivienda. La iniciativa, que pretende reducir el interés del 4% de los créditos hipotecarios al 3%, bajando un punto porcentual, desde el Ejecutivo señalan que este proyecto se complementa con la Ley de Presupuesto, que dentro de sus atribuciones exime el pago de IVA por 12 meses a viviendas nuevas. Habla el ministro de Hacienda, Jorge Quirós.
8: El gobierno está ingresando un proyecto para extender la ley que ya existe de subsidio a la tasa de interés para la adquisición de viviendas, crédito hipotecario, y también una ampliación de la garantía que se otorga para ello. Esto va a significar que se prolonga esta rebaja en la tasa del crédito hipotecario de aproximadamente un punto porcentual, desde 4% a 3%. Lo interesante es que esta iniciativa legal viene junto con la Ley de Reconstrucción.
9: Con el objetivo de ampliar las posibilidades de obtener una vivienda propia a la clase media, se fomentará junto al Fondo de Garantías Especiales FOGAES, que fue presentado y se podrá complementar con el subsidio tramo 4.000, que permitirá comprar viviendas de hasta 4.000 UF durante el segundo semestre. Explica más detalles el ministro de Vivienda y Urbanismo, Iván Poduje.
10: La indicación del presidente de ampliar el acceso de la vivienda a las clases medias. Hoy día tenemos muchos chilenos que son muy ricos para el Estado y muy pobres para los bancos, particularmente jóvenes profesionales, parejas jóvenes. Y con esta medida lo que estamos haciendo es ampliando las posibilidades de acceso a la vivienda propia. Y además, en el segundo semestre se va a generar un combo entre este FOGAES y el subsidio del DS1 tramo 4000, que es el nuevo tramo que va a permitir que las familias accedan a viviendas hasta 4.000 UF con un subsidio del Estado.
9: Este proyecto entra al Congreso para ser evaluado y debatido en primer lugar por la Comisión de Vivienda y Urbanismo, para después, si es que es aprobado, ser debatido en la Cámara de Diputados.
0: Lo que le pasa a Santiago no le pasa a Chile. ¿Qué pasa a Chile? ¿Qué pasa en Puerto Montt?
1: Con una inversión de 6.000 millones de pesos, se lanzó el programa Los Lagos Te Acompaña, iniciativa en Puerto Montt y en la región para brindar 257.000 prestaciones médicas y contratar 137 profesionales para personas con trastorno del espectro autista.
0: Iquique.
1: INACAP, sede Iquique y la Fundación Piñera Morel realizaron el encuentro Mujeres que Transforman en Iquique, buscando inspirar a estudiantes locales y potenciar las vocaciones femeninas en áreas STEM mediante charlas y talleres.
0: Valparaíso.
1: El gobernador de Valparaíso, Rodrigo Mundaca, rechazó la intención del gobierno de vender la participación estatal del 5% en empresas sanitarias, advirtiendo que privatizar del todo las sanitarias en Valparaíso elimina el rol regulador del Estado.
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1: Y en otras informaciones, el Ministerio de Salud reveló cifras sobre alimentación de guaguas. La lactancia presenta una gran disminución entre los 0 y 6 meses, llegando a que solo un 56% de los recién nacidos se alimenta exclusivamente de leche materna. Más información la revisamos a esta hora junto a Auri Morales en el siguiente informe.
11: En el contexto de la Semana de la Lactancia Materna, el Ministerio de Salud informó una caída en la alimentación de los bebés nacidos en hospitales públicos, que son alimentados exclusivamente con leche materna a los 6 meses de vida. En detalle, según las cifras compartidas por el MINSAL, el 73% de los niños recibe lactancia materna al nacer, pero la cifra cae al mes a un 63% y sigue bajando a lo largo de los meses, llegando al 56% a los 6 meses de vida. En este contexto, la Subsecretaría de Salud Pública, la doctora Alejandra Pizarro, habló acerca de la importancia del rol del MINSAL en el apoyo de la maternidad.
12: Antes ser mamá uno tiene miedo, ¿cierto? Ya después siendo mamá, más miedos y muchos desafíos. Como señalaba la presentadora, la maternidad, el puerperio y la lactancia es uno de los periodos más desafiantes, diría yo, de la vida de una mujer. Así que solo quiero felicitarlas. Agradecerles porque lo que ustedes hacen como mamá es una inversión para todo el país y para el mundo. Así que solo agradecerles y felicitarlas.
11: Además, el subsecretario de la Niñez, Marcelo Sánchez, también habló acerca de la importancia de contar con una red de apoyo para las madres chilenas.
13: Y uno lo entiende después, y uno entiende cómo la lactancia apoya la salud mental y cómo la salud mental apoya la lactancia. Y es tan importante eso para el bienestar del niño, para el bienestar de la mamá, que también es muy importante para el bienestar de toda la familia. Por eso que los papás tenemos que participar, tenemos que hacernos responsables, tenemos que acompañar en la lactancia, tenemos que garantizar espacios seguros para la lactancia.
11: Desde el Ministerio de Salud señalaron que están comprometidos con la lactancia materna y en potenciar todas las acciones que contribuyan al cuidado de las personas.
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1: Y la Cámara de Diputadas y Diputados postergó la votación de los proyectos que busca prohibir o regular las carreras de galgos. Parlamentarios que impulsan la prohibición acusaron una maniobra para impedir que la iniciativa fuera discutida en sesión. La periodista Camila Morandé nos cuenta más detalles.
14: La votación de los proyectos relacionados con las carreras de galgos fue aplazada en la Cámara de Diputadas y Diputados, luego de que la sesión no alcanzara a abordar la iniciativa. Tras la suspensión del debate, los diputados Ignacio Achurra y Sebastián Videla acusaron que el retraso se debió a la extensión de la discusión de otros proyectos, lo que impidió que la propuesta llegara a votación.
15: Estábamos listos para una jornada histórica para votar la prohibición de las carreras de galgos, echar abajo el proyecto que quería regularlas. Yo creo que teníamos los votos, pero se va a postergar una vez más la votación. Se están discutiendo otros proyectos. Yo creo que no ha habido mucho interés de votarlo.
16: Mucha pena, con mucha tristeza, le decimos a la gente que quiere avanzar en la defensa de los animales que el proyecto para prohibir las carreras de galgos no se logró votar hoy día por esta artimaña que tiene la política. Se dilató la votación, a pesar que públicamente agradecemos a muchos diputados y diputadas que sí iban a votar a favor de prohibir las carreras de galgos.
14: Actualmente, el Congreso analiza dos proyectos, uno que busca prohibir las carreras de galgos y otro que propone regularlas. La discusión enfrenta posturas contrapuestas entre quienes consideran la actividad una tradición y quienes sostienen que implica maltrato animal. Las organizaciones animalistas afirman que los galgos son sometidos a exigentes entrenamientos, lesiones, abandono e incluso dopaje para mejorar su rendimiento, mientras que los defensores de la actividad plantean que una regulación permitiría prevenir abusos y mantener la práctica bajo mayores estándares de control.
0: Lo que le pasa a Santiago no le pasa a Chile. ¿Qué pasa en Chillán?
1: Un total de 971 kilómetros de caminos presentaron daños en Ñuble tras el último sistema frontal. El gobierno regional solicitó apoyo prioritario para recuperar rutas e infraestructura vial destruida en Chillán y comunas aledañas.
0: Temuco.
1: Aguas Araucanía desplegó operativos en Temuco y en la región para limpiar y sanitizar sectores afectados por reboses de alcantarillado tras las lluvias, interviniendo en Temuco en zonas donde el agua ha descendido.
0: Antofagasta.
1: Carabineros detuvo en Antofagasta a dos personas por fraudes en exámenes teóricos de conducir. Los involucrados cobraban 350 mil pesos por transmitir respuestas en tiempo real mediante cámaras ocultas, concretando hasta 8 fraudes al día.
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1: Y la Tía Rica anunció que subirá la tasación de oro en las regiones de Coquimbo y Valparaíso hasta los 30.000 pesos por gramo debido al sistema frontal. Constanza Zambrano nos cuenta más en el siguiente informe.
17: La Dirección General de Crédito Prendario, popularmente conocida como la Tía Rica, anunció que elevó a un precio histórico en la institución el valor del oro en las regiones de Coquimbo y Valparaíso afectadas por el sistema frontal. En concreto, el valor para dejar en prenda subió hasta los 30.000 pesos por gramo de oro de 18 quilates. Esto se mantendrá hasta el 31 de agosto para quienes realicen operaciones en las unidades de crédito de las regiones de Coquimbo y Valparaíso. Pero, ¿cómo podría afectar esto en la economía? Carlos García, académico de la Facultad de Economía y Negocios de la Universidad Alberto Hurtado, lo explica.
18: El precio del oro ha caído bastante en el último trimestre. Lo que ocurre con el precio del oro viene definido por su oferta y su demanda. Y la demanda por oro ha caído en los últimos trimestres, sobre todo en el último trimestre, por una menor demanda de oro por parte de los bancos centrales. Hay que recordar que el oro es un activo más. Por lo tanto, los bancos centrales y también los inversionistas deciden demandar más de un activo que es más atractivo.
17: El objetivo de la iniciativa es entregar una alternativa de financiamiento oportuna y en mejores condiciones para apoyar a las personas afectadas.
1: Dejamos hasta acá el resumen informativo del día. Gracias por la sintonía. La invitación es a seguir con toda nuestra programación. Mi nombre es José Miguel Mardones. Nos escuchamos más adelante. Hasta la próxima.
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Aquí finaliza sus transmisiones Comunicaciones Radio Congreso S.P.A. domiciliada en Luis Guevara Ortúzar, 2051 Playa Ancha, Valparaíso. Su directora responsable es Karen Alfaro Geldes. Que tengan muy buenas noches. Hasta mañana y que descansen.

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0: una de la madrugada. Un minuto.
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6 de la mañana, 40 minutos.

canción para dedicar con todo cariño para todas las chiquillas solteras. Y las que quieren casarse también. Si quieren cambiar el viejo que tienen en la casa, señor. Pues

0: Sí.
1: ¡Vamos! Dicen que andaba una novia, una... ¿Cómo diría?
2: Dicen que Viña del Mar, ¿no?
1: Es una linda princesa.

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0: 7 de la mañana, un minuto.
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2: Contraloría revela que más de 30 carabineros tenían dos contratos para realizar las mismas funciones, recibieron millonarios ingresos. Industria del Pisco evalúa daños tras temporales y monitorea impacto para fiestas patrias. Informe del MinSal comentó que 36 hospitales del Registro de Salud Pública se encuentran bajo los parámetros exigidos.
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2: Hola, ¿cómo están? Muy buenos días. Les saluda María Luisa Carrión, conductora de CNN Chile. Y desde la redacción de CNN, les doy la bienvenida a esta nueva edición de noticias que hacemos cada jornada junto a radios regionales. Partimos esta mañana contándoles que la Contraloría General de la República detectó que 36 funcionarios de carabineros tenían dos contratos de 22 horas semanales para realizar las mismas funciones en la institución. Irregularidad por la que percibieron cerca de 7 millones de pesos cada uno. Camilo García nos cuenta más de esto en el siguiente informe.
3: La Contraloría General de la República, en una investigación realizada a la Dirección Nacional de Carabineros, detectó irregularidades en la contratación de funcionarios que se desempeñan como oficiales de justicia. La entidad fiscalizadora identificó que 36 abogados mantienen dos contratos simultáneos, cada uno de 22 horas semanales, para desempeñar las mismas funciones para la institución, y percibían cerca de 7 millones. La situación fue detectada tras una auditoría realizada a la Dirección Nacional de Carabineros, en donde se revisó el cumplimiento de las jornadas laborales de los oficiales y aquellos funcionarios contratados adicionalmente por contratos por resolución. Habla el diputado del Partido Republicano, Leandro Guzmán.
4: En base a los antecedentes preliminares que entregó Contraloría en relación a los 36 funcionarios que al parecer tendrían doble contrato en la institución, nosotros vamos a pedir más antecedentes. Carabineros es una institución seria que junto con el gobierno del presidente José Antonio Kast queremos fortalecer y entregar más herramientas y más facultades y también ayudar a la carrera funcionaria. También esperamos que Contraloría se pueda pronunciar de forma más contundente con respecto a esto y entregarnos más antecedentes.
3: La investigación analizó la situación de 144 abogados que trabajan como oficiales de justicia y recibieron remuneraciones que en conjunto superan los 5.540 millones de pesos durante 2024, de los cuales 36 tienen un segundo contrato por 22 horas semanales, por lo que percibieron un total de 1.944 millones. Además, la Contraloría detectó que 23 de los 36 funcionarios revisados no contaban con registro de asistencia o sistema de control de horario, por lo que no se fiscalizó si cumplieron sus jornadas laborales correspondientes.
1: ¿Qué le pasa a Santiago? No le pasa a Chile. ¿Qué pasa en Chillán?
2: La Seremi de Medio Ambiente reportó que Chillán y Chillán Viejo registraron 9 episodios críticos de contaminación en julio por calefacción a leña, igualando la cifra de 2025 gracias a lluvias que mejoraron la ventilación.
1: San Antonio.
2: Investigadores descubrieron en San Antonio y Cartagena una nueva especie de tarántula. El hallazgo científico representa el primer registro documentado de este género en la región.
1: Osorno.
2: Con 330,2 milímetros de agua caída, la provincia de Osorno registró el julio más lluvioso de los últimos 48 años. El fenómeno provocó crecidas y el desborde de los ríos Damas y Bueno.
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2: Seguimos avanzando esta mañana y les contamos que el Ministerio de Salud realizó un balance de la gestión hospitalaria en el año 2025, en donde concluyó que 36 instituciones públicas se encuentran bajo los parámetros exigidos por el Ministerio. Las regiones aparecen bastante atrás en el listado. El informe es de Javier Vera.
5: El Ministerio de Salud compartió las cifras de la gestión pública hospitalaria durante 2025. El reporte concluyó que 26 establecimientos de salud superaron el 75% exigido como base. 15 hospitales lograron estar entre el 70 y el 74,9%, mientras que 21 hospitales de la red se mantuvieron bajo el 69%. El informe de balance Scorecard se rige a través de 29 indicadores centrados en 4 ejes claves: sustentabilidad financiera, eficiencia operacional, gestión asistencial en la red y calidad de la atención. El subsecretario de redes asistenciales, Julio Montt, entregó los detalles.
6: Nosotros tenemos un instrumento de medición que se denomina Balance Scorecard. Este es un instrumento que nos permite identificar las brechas, las fortalezas de los principales hospitales de la red pública de salud. Dentro de algunos de los indicadores que se miden, resulta relevante mencionar el uso de los pabellones quirúrgicos, el uso de las camas, a través de la medición del exceso de días de estada, programación de horas médicas, la programación de actividades relacionadas con la compra de canastas de medicamentos en forma centralizada, entre muchas otras mediciones que nosotros realizamos.
5: El ranking de los mejores recintos asistenciales, según los parámetros del balance, son el Hospital de Urgencia Asistencial Pública de Santiago, con un 91,1%. En segundo, el Instituto de Neurocirugía, con 90,5%. Y en tercer lugar, el Hospital San José de Melipilla, con 89,8%, todos en la región metropolitana. El resto de las regiones se quedaron un poco atrás. Los recintos hospitalarios que tuvieron peor rendimiento fueron el Hospital San Juan de Dios, en La Serena, que obtuvo un 58,8%, el Hospital Clínico San Borja Arrairán, de Santiago, con 61,1%, y el Hospital Leonardo Guzmán, de Antofagasta, con 61,2%.
2: Y ponga atención a lo siguiente, porque ya comenzó la postulación al Sistema de Admisión Escolar 2027 para colegios públicos y particulares subvencionados. El trámite online estará disponible hasta el 27 de agosto. ¿De qué se trata este proceso? ¿Cuáles son las fechas y los procesos claves a realizar? Aurí Morales nos cuenta.
7: Ya se dio inicio oficial al proceso de admisión escolar 2027 a través del Sistema de Admisión Escolar. Esta plataforma digital centraliza las postulaciones para establecimientos educacionales públicos y particulares subvencionados en Chile. El trámite se realiza íntegramente por Internet, ingresando al portal oficial del SAE. En el sitio, los apoderados deben crear un usuario o iniciar sesión, completar la información del estudiante, seleccionar los establecimientos educacionales de su interés, ordenarlos de acuerdo con sus preferencias y enviar la postulación para obtener el comprobante correspondiente. El plazo para completar la postulación finalizará a las 14 horas del próximo 27 de agosto, mientras que la entrega de resultados se llevará a cabo a partir del 15 de octubre. El sistema asigna los cupos considerando el orden de preferencia establecido por cada familia y aplicando los criterios definidos por ley para evitar discriminaciones. El proceso está enfocado en estudiantes que ingresan por primera vez al sistema educacional con aportes del Estado, quienes buscan cambiarse de colegio o aquellos que provienen de establecimientos particulares o no tienen continuidad de estudios. En contraste, se advierte que no deben postular quienes deseen continuar en su colegio actual, ya que al asignarse un nuevo cupo, perdería la matrícula vigente.
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2: Los sistemas frontales que afectaron particularmente a las regiones de Coquimbo y Atacama mantienen en alerta a la industria pisquera por daños en la infraestructura de riego. El sector realiza un catastro para dimensionar las pérdidas y descarta, por ahora, eventuales alzas de precios. Todo esto a semanas de fiestas patrias. María Belén Araya con el informe.
8: La industria del pisco enfrenta las consecuencias de los recientes sistemas frontales que afectaron al norte del país, con daños en canales, sistemas de riego, estanques y otras obras que abastecen de agua los cultivos de uva pisquera. La emergencia mantiene en alerta a 73 empresas de las regiones de Coquimbo y Atacama, mientras se desarrolla un catastro para determinar la magnitud de las pérdidas. Según estimaciones, hay 1.000 hectáreas con distintos niveles de afectación. Según indicaron desde Pisco Chile, los próximos 30 a 40 días son claves, dado que comenzará la brotación de parras. Sobre esto, la presidenta de la Comisión de Agricultura, Alejandra Sepúlveda, señaló que el ministerio debe ocupar todas las herramientas para enfrentar esta emergencia.
9: Mira, primero quedamos con mucha preocupación, ¿no? lo que nos dedicamos fundamentalmente a escuchar a los agricultores, que es lo que está pasando hoy día en terreno, tanto de las uvas pisqueras como de la uva, ¿no es cierto?, de consumo, pero también a los crianceros. Entonces las regiones de la tercera, la cuarta, ¿no es cierto?, y la quinta interior hoy día tienen solo un objetivo, que es recuperar, ¿no es cierto?, el riego lo antes posible. Tenemos afectaciones para que llegue el agua y necesitamos, ¿no?, en alrededor de 30, 35 días tener el agua con la disposición que corresponde.
8: Ahora bien, ¿qué pasa con el 18? Aunque existe preocupación por el abastecimiento de cara a las fiestas patrias, el gremio señaló que aún es prematuro anticipar un impacto en los precios. Asimismo, especialistas sostienen que las grandes empresas cuentan con stock suficiente, aunque los productores artesanales podrían enfrentar mayores dificultades dependiendo de la evolución de la emergencia.
2: Y así llegamos al final de esta entrega informativa. Que tenga una linda jornada. Nos volvemos a reencontrar en otra oportunidad, por supuesto, con una nueva actualización de cada una de las noticias que van marcando la jornada. Que esté muy bien.
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0: 7 de la mañana, 59 minutos.
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2: Contraloría revela que más de 30 carabineros tenían dos contratos para realizar las mismas funciones, recibieron millonarios ingresos. Industria del Pisco evalúa daños tras temporales y monitorea impacto para fiestas patrias. Informe del MinSal comentó que 36 hospitales del Registro de Salud Pública se encuentran bajo los parámetros exigidos.
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2: Hola, ¿cómo están? Muy buenos días. Les saluda María Luisa Carrión, conductora de CNN Chile. Y desde la redacción de CNN, les doy la bienvenida a esta nueva edición de noticias que hacemos cada jornada junto a radios regionales. Partimos esta mañana contándoles que la Contraloría General de la República detectó que

0: 36 funcionarios de Carabineros tenían dos contratos de 22 horas semanales para realizar las mismas funciones en la institución. Irregularidad por la que percibieron cerca de 7 millones de pesos cada uno. Camilo García nos cuenta más de esto en el siguiente informe.
1: La Contraloría General de la República, en una investigación realizada a la Dirección Nacional de Carabineros, detectó irregularidades en la contratación de funcionarios que se desempeñan como oficiales de justicia. La entidad fiscalizadora identificó que 36 abogados mantienen dos contratos simultáneos, cada uno de 22 horas semanales, para desempeñar las mismas funciones para la institución, y percibían cerca de 7 millones. La situación fue detectada tras una auditoría realizada a la Dirección Nacional de Carabineros, en donde se revisó el cumplimiento de las jornadas laborales de los oficiales y aquellos funcionarios contratados adicionalmente por contratos por resolución. Habla el diputado del Partido Republicano, Leandro Guzmán.
2: En base a los antecedentes preliminares que entregó Contraloría en relación a los 36 funcionarios que al parecer tendrían doble contrato en la institución, nosotros vamos a pedir más antecedentes. Carabineros es una institución seria que junto con el gobierno del presidente José Antonio Kast queremos fortalecer y entregar más herramientas y más facultades y también ayudar a la carrera funcionaria. También esperamos que Contraloría se pueda pronunciar de forma más contundente con respecto a esto y entregarnos más antecedentes.
1: La investigación analizó la situación de 144 abogados que trabajan como oficiales de justicia y recibieron remuneraciones que en conjunto superan los 5.540 millones de pesos durante 2024, de los cuales 36 tienen un segundo contrato por 22 horas semanales, por lo que percibieron un total de 1.944 millones. Además, la Contraloría detectó que 23 de los 36 funcionarios revisados no contaban con registro de asistencia o sistema de control de horario, por lo que no se fiscalizó si cumplieron sus jornadas laborales correspondientes.
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4: Lo que le pasa a Santiago no le pasa a Chile. ¿Qué pasa en Chillán?
0: La Seremi de Medio Ambiente reportó que Chillán y Chillán Viejo registraron 9 episodios críticos de contaminación en julio por calefacción a leña, igualando la cifra de 2025 gracias a lluvias que mejoraron la ventilación.
4: San Antonio.
0: Investigadores descubrieron en San Antonio y Cartagena una nueva especie de tarántula. El hallazgo científico representa el primer registro documentado de este género en la región.
4: Osorno.
0: Con 330,2 milímetros de agua caída, la provincia de Osorno registró el julio más lluvioso de los últimos 48 años. El fenómeno provocó crecidas y el desborde de los ríos Damas y Bueno.
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0: Seguimos avanzando esta mañana y les contamos que el Ministerio de Salud realizó un balance de la gestión hospitalaria en el año 2025, en donde concluyó que 36 instituciones públicas se encuentran bajo los parámetros exigidos por el Ministerio. Las regiones aparecen bastante atrás en el listado. El informe es de Javier Vera.
6: El Ministerio de Salud compartió las cifras de la gestión pública hospitalaria durante 2025. El reporte concluyó que 26 establecimientos de salud superaron el 75% exigido como base. 15 hospitales lograron estar entre el 70 y el 74,9%, mientras que 21 hospitales de la red se mantuvieron bajo el 69%. El informe de balance Scorecard se rige a través de 29 indicadores centrados en 4 ejes claves: sustentabilidad financiera, eficiencia operacional, gestión asistencial en la red y calidad de la atención. El subsecretario de redes asistenciales, Julio Montt, entregó los detalles.
7: nosotros tenemos un instrumento de medición que se denomina Balance Scorecard. Este es un instrumento que nos permite identificar las brechas, las fortalezas de los principales hospitales de la red pública de salud. Dentro de algunos de los indicadores que se miden, resulta relevante mencionar el uso de los pabellones quirúrgicos, el uso de las camas, a través de la medición del exceso de días de estada, programación de horas médicas, la programación de actividades relacionadas con la compra de canastas de medicamentos en forma centralizada, entre muchas otras mediciones que nosotros realizamos.
6: El ranking de los mejores recintos asistenciales, según los parámetros del balance, son el Hospital de Urgencia Asistencial Pública de Santiago, con un 91,1%. En segundo, el Instituto de Neurocirugía, con 90,5%. Y en tercer lugar, el Hospital San José de Melipilla, con 89,8%, todos en la región metropolitana. El resto de las regiones se quedaron un poco atrás. Los recintos hospitalarios que tuvieron peor rendimiento fueron el Hospital San Juan de Dios, en La Serena, que obtuvo un 58,8%, el Hospital Clínico San Borja Arrairán, de Santiago, con 61,1%, y el Hospital Leonardo Guzmán de Antofagasta, con 61,2%.
0: Y ponga atención a lo siguiente porque ya comenzó la postulación al Sistema de Admisión Escolar 2027 para colegios públicos y particulares subvencionados. El trámite online estará disponible hasta el 27 de agosto. ¿De qué se trata este proceso? ¿Cuáles son las fechas y los procesos claves a realizar? Aurí Morales nos cuenta.
8: Ya se dio inicio oficial al proceso de admisión escolar 2027 a través del Sistema de Admisión Escolar. Esta plataforma digital centraliza las postulaciones para establecimientos educacionales públicos y particulares subvencionados en Chile. El trámite se realiza íntegramente por Internet, ingresando al portal oficial del SAE. En el sitio, los apoderados deben crear un usuario o iniciar sesión, completar la información del estudiante, seleccionar los establecimientos educacionales de su interés, ordenarlos de acuerdo con sus preferencias y enviar la postulación para obtener el comprobante correspondiente. El plazo para completar la postulación finalizará a las 14 horas del próximo 27 de agosto, mientras que la entrega de resultados se llevará a cabo a partir del 15 de octubre. El sistema asigna los cupos considerando el orden de preferencia establecido por cada familia y aplicando los criterios definidos por ley para evitar discriminaciones. El proceso está enfocado en estudiantes que ingresan por primera vez al sistema educacional con aportes del Estado, quienes buscan cambiarse de colegio o aquellos que provienen de establecimientos particulares o no tienen continuidad de estudios. En contraste, se advierte que no deben postular quienes deseen continuar en su colegio actual, ya que al asignarse un nuevo cupo, perdería la matrícula vigente.
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0: Los sistemas frontales que afectaron particularmente a las regiones de Coquimbo y Atacama mantienen en alerta a la industria pisquera por daños en la infraestructura de riego. El sector realiza un catastro para dimensionar las pérdidas y descarta, por ahora, eventuales alzas de precios. Todo esto a semanas de fiestas patrias. María Belén Araya con el informe.
10: La industria del pisco enfrenta las consecuencias de los recientes sistemas frontales que afectaron al norte del país, con daños en canales, sistemas de riego, estanques y otras obras que abastecen de agua los cultivos de uva pisquera. La emergencia mantiene en alerta a 73 empresas de las regiones de Coquimbo y Atacama, mientras se desarrolla un catastro para determinar la magnitud de las pérdidas. Según estimaciones, hay 1.000 hectáreas con distintos niveles de afectación. Según indicaron desde Pisco Chile, los próximos 30 a 40 días son claves, dado que comenzará la brotación de parras. Sobre esto, la presidenta de la Comisión de Agricultura, Alejandra Sepúlveda, señaló que el ministerio debe ocupar todas las herramientas para enfrentar esta emergencia.
11: Mira, primero quedamos con mucha preocupación, ¿no? Porque nos dedicamos fundamentalmente a escuchar a los agricultores qué es lo que está pasando hoy día en terreno, tanto de las uvas pisqueras como de la uva, ¿no es cierto?, de consumo, pero también a los crianceros. Entonces las regiones de la tercera, la cuarta, ¿no es cierto?, y la quinta interior hoy día tienen solo un objetivo, que es recuperar, ¿no es cierto?, el riego lo antes posible. Tenemos afectaciones para que llegue el agua y necesitamos, ¿no?, en alrededor de 30, 35 días tener el agua con la disposición que corresponde.
10: Ahora bien, ¿qué pasa con el 18? Aunque existe preocupación por el abastecimiento de cara a las fiestas patrias, el gremio señaló que aún es prematuro anticipar un impacto en los precios. Asimismo, especialistas sostienen que las grandes empresas cuentan con stock suficiente, aunque los productores artesanales podrían enfrentar mayores dificultades dependiendo de la evolución de la emergencia.
4: ¿Qué le pasa a Santiago? No le pasa a Chile. ¿Qué pasa en Puerto Montt?
0: La región de Los Lagos alcanzó un 66,6% de letalidad por antivirus en lo que va de 2026, con 6 fallecidos de 9 contagios. El MinSal mantiene alerta sanitaria hasta 2027.
4: Putre.
0: El alcalde de Putre se reunió con carabineros para gestionar el traslado del retén desde Chapiquiña hasta Belén. La iniciativa busca reforzar la seguridad fronteriza, acortar tiempos de respuesta y proteger rutas hacia la comuna de Putre.
4: Corral.
0: Entregaron a Bienes Nacionales el proyecto de obras de emergencia para resguardar el castillo San Pedro de Alcántara en Isla Mancera. Los trabajos buscan frenar el deterioro causado por las lluvias de mayo en esta emblemática fortaleza.
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0: Les contamos ahora que el Ministerio del Trabajo y Previsión Social encabeza una evaluación técnica para modificar la ley Carín. Para el Ejecutivo, el objetivo es resolver las dificultades en denunciar por acoso laboral, sexual y violencia en el entorno de trabajo.
15: A 2 años de su entrada en vigor, el diagnóstico institucional advierte la necesidad de perfeccionar el marco en el sector público y privado. Al menos así lo entiende el Ejecutivo, que busca equilibrar el resguardo efectivo de las víctimas con la sostenibilidad operativa de las instituciones encargadas de fiscalizar e investigar este tipo de denuncias. El rediseño planteado por el gobierno busca priorizar la definición de criterios claros de admisibilidad para diferenciar aquellas situaciones constitutivas de acoso o violencia. En esa misma línea, la medida busca ajustar los tiempos de tramitación que actualmente enfrentan la Dirección del Trabajo y la Contraloría General de la República. Por su parte, la propuesta también contempla un soporte directo a las pequeñas y medianas empresas mediante protocolos simplificados que faciliten el cumplimiento de la normativa sin imponerles una sobrecarga administrativa inviable.
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4: que le pasa a Santiago no le pasa a Chile. ¿Qué pasa en Puerto Montt?
0: A 6 meses de su inicio, los buses turísticos gratuitos de Puerto Montt alcanzaron casi 67.000 pasajes emitidos, potenciando la visita a zonas gastronómicas como Peyuco y Valle Volcanes.
4: Valparaíso.
0: La Municipalidad de Valparaíso aprobó un convenio con la Delegación Presidencial para resguardar el empleo de 380 vecinos. La iniciativa involucra más de 1.300 millones de pesos destinados a proyectos comunitarios y de limpieza en la comuna.
4: Osorno.
0: Un total de 39 familias de la provincia recibieron sus títulos de dominio a través de bienes nacionales. La entrega beneficia a habitantes de las comunas de Osorno y otras vecinas, otorgándoles certeza jurídica sobre la propiedad de sus terrenos.
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0: Les contamos ahora que hablaremos sobre una iniciativa en minería, donde una empresa presentó una flota piloto de 4 camiones 100% eléctricos para el transporte de salmuera. La idea busca reducir emisiones y avanzar en medidas sustentables dentro del rubro minero. Saludamos a Matías Sandoval, periodista de CNN Futuro, que nos entrega más detalles.
2: Hola, muy buenos días y bienvenidos todos y todas a un nuevo bloque de Futuro 360. Hoy quiero que imaginen un camión de casi 40 toneladas, recorriendo el desierto de Atacama durante más de 200 kilómetros. Lo llamativo aquí no es su tamaño, sino que es que durante todo este trayecto no consume ninguna gota de diésel. Y hoy, esa imagen ya es una realidad en el norte de Chile. Nova Andino Litio presentó una flota de 4 camiones 100% eléctricos que transportarán salmuera desde el Salar de Atacama hasta la planta química Litio Carmen, recorriendo así cerca de 200 kilómetros por viaje. Un avance que, según Ricardo Díaz, gobernador de la región de Antofagasta, marcaría un hito en el territorio.
21: Son camiones que se han adaptado con baterías especiales que usan la energía que se transporta a través de las baterías de litio. Esta es una gran iniciativa que nos pone a la cabeza como región de la electromovilidad y que permite efectivamente hacer realidad aquello que se produce en la región.
2: La incorporación de estos vehículos marca un nuevo paso en la transformación de la minería hacia procesos más sustentables. Y no es casualidad que ocurra justamente con el litio. Este mineral es uno de los principales protagonistas de la transición energética mundial, ya que se utiliza en las baterías de vehículos eléctricos y también en sistemas de almacenamiento de energía. Pero hay otro detalle que hace este proyecto especialmente interesante. Y es que los camiones comienzan su recorrido a más de 2.200 metros sobre el nivel del mar, y durante el descenso aprovechan una tecnología conocida como frenado regenerativo. Bueno, ¿en qué consiste? Y es que cada vez que el vehículo disminuye la velocidad o frena, parte de esa energía que normalmente se perdería se transforma nuevamente en electricidad y también recarga las baterías. Es decir, mientras bajan por el desierto, también recuperan parte de la energía que utilizarán para seguir avanzando. Conversamos con Alfredo Hernández, Seremi de Energía de Antofagasta, y esto fue lo que nos comentó.
22: Para la transición energética necesitamos estar comprometidos el mundo público, el mundo privado, la academia. Tenemos que dejar de depender de los combustibles fósiles que no producimos y en cambio producimos energía solar, energía eólica, y tenemos que aprender a ocuparla. Y creo que nuestra región está preparada para ser líder en la transición energética, y no solamente del país, sino que también de Latinoamérica.
2: Por ahora son 4 de estos camiones, pero forman parte de un plan mucho más ambicioso. Actualmente, entre el Salar de Atacama y la planta química, se realizan cerca de 100 viajes diarios, y el objetivo es ir reemplazando progresivamente la flota por vehículos eléctricos durante los próximos años. Un desafío que también requerirá ampliar la infraestructura de carga para que justamente esta tecnología pueda operar ya a una mayor escala. Porque la electromovilidad ya no solo está cambiando la forma en que nos movemos por las ciudades, sino que también está comenzando a transformar una de las industrias más importantes de nuestro país. Con una transición energética que no solo depende de fabricar baterías para el futuro, sino también de hacer más sustentable diferentes partes del proceso, como es el camino que recorren, bien dicho, los minerales para justamente llegar hacia ellos.
0: Muchas gracias, Matías. Nos reencontramos en una próxima oportunidad.
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0: El ministro de Hacienda, Jorge Quirós, y el ministro de Vivienda y Urbanismo, Iván Poduje, presentaron en conjunto un proyecto que pretende reducir el interés de los créditos hipotecarios hasta el 3%. ¿Cuál es el alcance de esta medida? Javier Vera nos cuenta y nos explica en el siguiente informe.
23: El gobierno presentó en el Congreso el proyecto que amplía el subsidio de la tasa de interés hipotecaria. Esta iniciativa tiene como objetivo facilitar la compra de la primera vivienda. La iniciativa que pretende reducir el interés del 4% de los créditos hipotecarios al 3%, bajando un punto porcentual, desde el Ejecutivo señalan que este proyecto se complementa con la ley de presupuesto, que dentro de sus atribuciones exime el pago de IVA por 12 meses a viviendas nuevas. Habla el ministro de Hacienda, Jorge Quirós.
24: El gobierno está ingresando un proyecto para extender la ley que ya existe de subsidio a la tasa de interés para la adquisición de viviendas, crédito hipotecario, y también una ampliación de la garantía que se otorga para ello. Esto va a significar que se prolonga esta rebaja en la tasa de crédito hipotecario de aproximadamente un punto porcentual, desde 4% a 3%. Lo interesante es que esta iniciativa legal viene junto con la ley de reconstrucción.
23: Con el objetivo de ampliar las posibilidades de obtener una vivienda propia a la clase media, se fomentará junto al Fondo de Garantías Especiales FOGAES, que fue presentado y se podrá complementar con el subsidio tramo 4000, que permitirá comprar viviendas de hasta 4000 UF durante el segundo semestre. Explica más detalles el ministro de Vivienda y Urbanismo, Iván Poduje.
25: La indicación del presidente de ampliar el acceso de la vivienda a las clases medias. Hoy día tenemos muchos chilenos que son muy ricos para el Estado y muy pobres para los bancos, particularmente jóvenes, profesionales, parejas jóvenes. Y con esta medida lo que estamos haciendo es ampliando las posibilidades de acceso a la vivienda propia. Y además, en el segundo semestre se va a generar un combo entre este FOGAES y el subsidio del DS1 tramo 4000, que es el nuevo tramo que va a permitir que las familias accedan a viviendas hasta 4000 UF con un subsidio del Estado.
23: Este proyecto entra al Congreso para ser evaluado y debatido en primer lugar por la Comisión de Vivienda y Urbanismo, para después, si es que es aprobado, ser debatido en la Cámara de Diputados.
0: Y así llegamos al final de esta entrega informativa. Que tenga una linda jornada. Nos volvemos a reencontrar en otra oportunidad, por supuesto, con una nueva actualización de cada una de las noticias que van marcando la jornada. Que esté muy bien.
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4: Nueve de la mañana, 3 minutos.
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0: día 5, día de Osvaldo y de Nieves. Hola, buenos días, con Valparaíso con cielo cubierto, parcialmente nublado. Hay algunos claritos, algún rayito chiquitito, pero de sol tenemos, ¿eh? Algo para este día martes. ¿Qué día? El día miércoles, ya por miércoles 5. Chúfate. Osvaldo y Nieve, felicidad en el día número 217. Aquí le estamos saludando a todos y a todas, como siempre, a los auditores de la Radio Congreso.
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0: ¿Cuántos años escuchando esta canción? ¿Cuántos bailes no hemos pegado en esta canción? ¿Cuántos recuerdos? Quedan 148 días para que termine este año 2026. 148 días descontándole hojas al calendario. ¡Hop!

Después de esta no hay otra, después de esta no hay otra. Buenos días, buenos días, buenos días, buenos días desde Playa Ancha. Los saludamos a todos y a todas en este que es el 5, el día número 5 de este agosto 2026. Invierno, semana del niño. El domingo es el día del niño, claro que sí. Qué buena la música para compartirla con energía, con toda la buena onda. Así que le decimos bienvenido, bienvenido. Y a los que están de tempranito con nosotros, le decimos también otra vez, ya oficialmente, buenos días. Quédense con nosotros hasta la 1 de la tarde.

Saludos para la señora Herminda Gallardo. Hola, buenos días, señora Herminda. Gracias para mí por sus comentarios del Valpo Mambo y de la radio. Muchas gracias. Para Angie Zamorano, que también está en la sintonía. Hola, señora Angie, ¿cómo le va? Buenos días, gracias por estar ahí con nosotros, ¿eh? A ella le encanta la Congreso, es vecina auditora del Cerro Cordillera. Claudia Ponce dice, muchas felicidades, Manolito, como dice la canción, buenos días y felicidades para todos. Claudia Ponce, que ya nos escribió. Claudito Solar, también le mandamos un saludo por acá en Valparaíso presente. Hola, Francisco Cerda, hola, dice, hola pues. Para Claudia Pineda Benstein, saludos para todos y para todas, dice en la sintonía de la mañana, sabrosita. Para Mirna Cárdenas, también nos manda saluditos, que lo pasen bien y que tengan lindo día miércoles. Todo el equipo de producción, el equipo de prensa, está todo listo, dispuesto, ahí están los muchachos, buenos días. Está Juanito Guerrero López, que nos pone la buena música, ya para compartir entonces hasta la una de la tarde. Por aquí estoy yo, todavía estoy, Manolo Guerrero. Yo soy el único locutor virgen de la Radio Congreso. En Playa Ancha estamos enchaquetados ya, todavía estamos enchaquetados, un rato más, empiezo de a poco a sacar la ropa, pero a la una... Ni se imagina cómo quedó a la una.

Ay, amores que matan. 9:19 de la mañana. Una miradita aquí, que tenemos en titulares, la prensa, por supuesto, es importante saber lo que ha pasado en las últimas horas. En Santiago, un tremendo incendio, no sé si en Quilicura, por ahí, ya le voy a contar, porque es la televisión la que trae estas imágenes, todas las redes sociales también traen esta imagen de lo que está ocurriendo en la capital, seguramente barrio industrial, ya se lo contamos. La temperatura del momento de 11 grados, 11.2 es la temperatura que tenemos y esperamos solo 14, no, a ver, dice por acá, casi 16, según meteorología, tendríamos esa como máxima para el día de hoy, miércoles. Se mantiene la condición, nada de lluvia para el día de hoy, sí en la noche, madrugada más que en la noche, madrugada para el jueves, así que estamos viendo ahí, revisando, así como de con un ojo, revisando de reojo el informe que me lo traen recién por acá. La prensa de la región, especialmente de la comuna de Valparaíso, nuevo frente de mal tiempo va a llegar esta noche a la región, lo que yo le hablaba. Las lluvias se extenderán hasta la madrugada del día jueves y vendrá acompañada de vientos que alcanzarán a los 70 kilómetros por hora. Si siguen así los vientos, voy a quedar con dos gatos que tenía cuatro y ya dos me lo llevó el viento, pues. Ripamonti, Nieto y Ramírez cuestionan cierre prematuro de catastro tras las lluvias. Alcalde de Valparaíso, Viña del Mar y Concón criticaron al Mideso por cortar el registro. Alegan que parte de los afectados serán excluidos. Para no creerlo, identifican un nuevo socavón en la avenida Altamirano. Uno nuevo, aparte del que estábamos viendo, uno nuevo. No, si un trabajo para seis. Habrían con circulación. Yo le voy a contar la información. Circulación en horario no diferido, de aquí para allá hasta las 3 de la tarde y después de las 3 para las 8. Los vehículos livianos, sí. Nada de camiones, sí. Nada de microbuses. Y en la noche a las 20 horas van a cerrar para abrir en la mañana a las, sí. No sé si a las 7 o a las 8. Ya le voy a contar. Bueno, pero el hundimiento se produjo poco antes de llegar a la plaza Rubén Darío. Por lo que el Ministerio de Obras Públicas ya se encuentra haciendo levantamientos en terreno, mientras los vecinos de Playa Ancha viven un verdadero infierno. Entre la congestión y el caos vial, desplazarse entre el Plan y el Cerro Porteño se ha convertido en una tarea casi imposible. Es muy grande el taco, ¿eh? Es muy grande el taco. Ahí estaba ayer el delegado presidencial, don Manuel Millones, hablando de lo que significa entonces el tránsito que ahora, desde hoy, en marcha blanca, porque va a tener algunos tropiezos, algunos inconvenientes, están ya haciéndolo diferido desde temprano hasta las 3, desde Viña, digámoslo así, hasta Playa Ancha, y después de las 3 hasta las 8, viceversa, a diferentes destinos desde Playa Ancha, para el sector Quilpué, Viña, Concón, en fin. Ahí tomando las alternativas por la avenida España. Avanzan las labores de limpieza y reparación del borde costero en Quintero. Otro sistema frontal, el borde costero quedó en Quintero Loncura. Será reabierto una vez que el camino y el paseo peatonal se encuentren en condiciones. Porque quedó la escola, la cola quedó, ¿eh? Como dice un amigo, la tole tole. Tan fino que te sale, ¿no? Que quedó la tole tole, pues la tole tole. Anuncian reapertura de la avenida Altamirano con tránsito unidireccional tras socavón, ya se lo voy a contar. Serena de Transportes, eso es de ahí al norte, ya, eso es del norte. A ver por acá que me traen ahí de una noticia de Antofagasta, no pasa nada, hermano. ...89 detenciones previas y suma una más. Hombre fue arrestado por orden vigente en Viña del Mar. La aprehensión se ejecutó en el marco de la búsqueda de prófugos de la justicia, llevada adelante por la sección de investigación policial CIP de los Carabineros. 89 detenciones tenía el Perla, suma una más, pues. Ah, llegó a los 90, mira. Por orden vigente en Viña lo tomaron detenido y dijeron, a ver, cabrón, oh, ¿cuántas tenéis? ¿Queréis seguir? No. Es lo que aparece en la prensa, se lo quiero comentar, se lo quiero informar y lo quiero compartir con los auditores a las 9:24 en tu Radio Congreso.

0: ¡Ahí nomás! ¡Ahí nomás! Las 9:28. A ver, veamos esta información que tenemos pendiente, especialmente para los amigos que están en la sintonía de la radio y que son de acá, de Playa Ancha. Sí, claro. Porque aquí están las universidades, está la Escuela Naval, está el centro médico, en este caso el Hospital Salvador. Entonces hay muchos, aparte de esos, que trabajan, ¿no? Que tienen que estudiar, que tienen que entrar a sus pegas. Entonces está cortado. La medida contempla dicha avenida, que está habilitada de manera exclusiva para vehículos menores con tránsito unidireccional por horarios y solo durante el día. A ver, según indicaron, a la altura del socavón ubicado entre Asmar y la Caleta del Membrillo, se va a habilitar una sola pista exclusiva para vehículos livianos con modalidad unidireccional y horarios diferidos. De 7 a 15:30 horas, el tránsito está permitido únicamente en dirección hacia Playa Ancha. Ahí la dirección, la delegación presidencial, Juanito, está don Manuel, que habla, que entrega esa información. Lo reitero entonces, a la altura del socavón ubicado entre Asmán y Caleta, El Membrillo, se va a habilitar una sola pista exclusiva para vehículos livianos con modalidad unidireccional. Horarios diferidos, de 7 a 15:30 horas, el tránsito será permitido únicamente en dirección hacia Playa Ancha. De 15:30 a 20 horas, en dirección a Viña del Mar. A partir de las 20 horas la vía permanecerá completamente cerrada. Manuel Millones, que es el delegado presidencial, nos cuenta, nos dice, nos informa.
1: Después de un análisis técnico que han efectuado los distintos servicios que tienen competencia en esta vía de Altamirano, estamos hablando del Ministerio de Obras Públicas, del Ministerio de Transporte y la Municipalidad, además de Carabineros, se ha determinado lo siguiente: esta vía va a ser unidireccional en horarios diferidos.
0: Ya.
1: De 7 de la mañana a 15:30 se va a permitir el tránsito desde Viña a Valparaíso, de Viña a Playa Ancha, y de 15:30 a 20 horas de Playa Ancha a Viña del Mar, solamente para automóviles.
0: Ya.
1: Pero a las 20 horas este paso va a quedar cerrado y se va a aperturar a las 7 de la mañana. ¿Para qué? Para evitar que en la noche transiten vehículos pesados, camiones, buses u otros que puedan hacer colapsar donde se produjo el socavón.
0: Perfecto.
1: Es decir, estamos tomando medidas preventivas para evitar cualquier tipo de accidente. Eso es lo que se ha determinado. Y mañana, miércoles, comienza la marcha blanca, pensando también en los estudiantes de estas tres universidades, que es la Universidad Católica, la Universidad Paraíso y Playa Ancha, más la Escuela Naval, los pescadores, los trabajadores del hospital, en este caso Salvador, entre otros. Estamos trabajando una marcha blanca y estamos haciendo los ajustes, y además el Ministerio de Transporte también tiene alargue de recorrido, de modo que nadie quede sin el transporte público en este sector hasta que el Ministerio de Obras Públicas termine los trabajos de reparar el socavón y la costanera.
0: Perfecto, ahí estaba la información oficial. Entonces, esto, como es marcha blanca, seguramente se van a permitir algunos errores involuntarios, porque seguramente hay desvíos, está conificado, está ahí conificación, en fin, no sabemos, pero están los horarios determinados. Y a través de los medios de comunicación, especialmente para los vecinos de Playa Ancha o los que eventualmente tengan que hacer este viaje, ya saben los horarios, y es solamente ahora, vehículos menores. No sabemos por dónde está circulando la locomoción colectiva. Igual pasan, suben, entonces me imagino que por la Caleta del Membrillo, antes de llegar a la avenida Altamirano, hacen la circunvalación y llegan a el Alejo Barrio. Debería ser así. Lo vamos a averiguar, ¿ah? Las 9:32, 9:30. Ayer por eso me tenían unos conos a mí en la para la cocina, me decían, siga para allá, no para la cocina, para allá, dame marca blanca con usted, para allá, no coma pan, no coma pan. Me pusieron tres conos.

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0: Faltan 20 minutos para las 10. La movilización colectiva sube y baja por Carampangue, me dijeron, ¿eh? Así que hay que estar atento ahí a esa condición, porque no vamos a decir que estrecha, pero tiene algunas, algunas curvas. Pero es la alternativa. Y eso va a durar a lo menos 6 meses. A lo menos 6 meses, ¿ya? Hoy día es el Día Internacional del Semáforo. Esta fecha conmemora la instalación del primer semáforo eléctrico en Cleveland, en Ohio. El semáforo inventado por Garrett Morgan fue crucial para lo que fue el mejoramiento de la seguridad vial y regular también el tráfico con luces rojas, amarillas y verdes. ¿Estamos? Estamos. Es el Día Mundial del Semáforo. Viste que cada cosa en nuestra vida, en nuestro planeta, tiene su día, lo voy a destacar. Es la Semana Mundial de la Lactancia Materna también, ¿eh? Por parte de la Organización Mundial de la Salud nos informan que del 1 al 7 de agosto del 1992 fue establecida ese mismo año por la OMS, el Fondo de las Naciones Unidas para la Infancia, UNICEF, y la colaboración de la Alianza Mundial Pro Lactancia Materna, WABA, la UABA. No sé si se pronunciará así. La UABA. Ya, hoy día estamos viviendo el número... Me gusta decirlo a mí, ¿eh? Me gusta decirlo así, así como... Para complicarse nomás, pero suena elegante, suena bonito. Hoy día es el 217º. ¿Te vas a acordar cuando...? ¿Qué día hoy día el 217º? No, pues uno tiene que aprender algo todos los días, pues. 217º día del año en el calendario gregoriano, 5 de agosto. A todos los conductores, ¿ah?, de la locomoción colectiva que tienen ese destino de Playa Ancha, paciencia, pues, muchachos. Ya nos vamos a acostumbrar. Nos vamos a acostumbrar. El máquina informa: buenos días a toda la locomoción colectiva y buses. Están subiendo y bajan por Carampangue. El máquina informa. Buena máquina, te salió buena. El máquina informa. Buena máquina, Estaba mirando que está de cumpleaños hoy día de los famosos. Usted sabe que siempre hay un famoso de cumpleaños, ¿ya? Y son re poco hoy día. A ver, ¿quién espera? Por aquí lo tengo, por aquí. Oh, se me perdió. Pero era uno solo. No sé, a mí me pasa lo mismo. Siempre lo tengo ahí listito para hablar. Y después, cuando me toca hablar, se me esconden, se me pierden, se me cae abajo la
1: mesa. Manolo.
0: Mía. ¿Qué pasó?
1: Estáis cambiado, Manuel Eugenio.
0: Ay, ¿qué me dice? ¿Tenemos un WhatsApp? ¿No? ¿Sí?
2: Muy buenos días, Radio Congreso.
0: Buenos días.
2: Aquí el fiel auditor, El Máquina.
0: El Máquina.
2: La locomoción y colectivos suben y bajan por Carampangue.
0: Ya.
2: El cual se hace un taco inmenso, por eso han tomado esta medida que es muy buena.
0: Ya.
2: Un saludo para todos los auditores. Gracias. Hasta luego, que estén todos bien.
0: Muy bien, Máquina, te pasaste buena noticia. Claro, hay que tener paciencia. Paola Volpato, la actriz chilena, está de cumpleaños, ¿eh? Actriz chilena, ¿se acuerda que la pusieron ahí en un festival de la canción y le tocaba hablar y quedó mirando al cielo así como que estaba media extraviada? Los nervios, pues. Ella está de cumpleaños, la Paola Volpato, que trabajaba en Pituca sin Lucas, pues. Donde la Tichi, ay, pero ¿cómo se te ocurre estar comprando ropa americana, ropa usada? ¡No!
3: ¿Ahora somos pobres?
0: ¡No!
4: Clase media, pitita, que es mucho peor.
0: Mucho peor, clase media.
4: ¿Usted no conocerá algún hombrecito que nos arme todos esos muebles?
0: Ella hacía de mamá, ¿no? A la Volpato, en el Pituca sin Lucas. Sin Lucas. Bueno, sigamos entonces, avanzamos a las 10. Faltan 15 minutos, un cuartito para las 10 de la mañana.

0: Todo. Saludos para Osvaldo Fonseca. Dice Manolito, está buena la música. Dice, yo soy uno de los afectados porque ahora pasa toda la movilización por Carampangue. Si antes había bulla, dice mi amigo Osvaldo, para arriba y para abajo, ahora imagínense con la locomoción colectiva todo el día. Oh, Osvaldito. Bueno, Osvaldo, paciencia nomás, es por poco tiempo, son 6 meses. Así que los playanchinos van a tener que tomar precaución en los viajes, precaución también con la levantadita, que no sea tan justa. Por eso, ahí está, como digo, es marcha blanca lo que parte hoy. Se tienen que hacer los ajustes necesarios, a lo mejor van a mejorar destinos, en fin, están recién, porque no es fácil, ¿eh? Imagínate la cantidad de personas en la movilización, tanto hoy día el parque automotriz es grande, las calles son las mismas de del 1492, más o menos, cuando Arturo Prades, cuando Colón llegó a América. De ese tiempo son las calles acá. Entonces, hay que tener precaución, paciencia.
1: Digamos, también.
0: Sí, pues colaborar, los conductores, nada, estar echando ahí, tocando la bocina, desesperando más a la gente, estresándola más. Ayuden a la autoridad. Es un socavón producto de la naturaleza.
2: Sí.
0: De las olas, del mar, que quiere ganar su espacio otra vez.
2: Sí.
0: Sí, sí. Oye, hoy día, 5 de agosto, vamos a tener lluviecita, pero tarde, ¿eh? Desde las 23 horas aproximadamente, desde las 23 horas hasta mañana 6 de agosto, ¿verdad? Se va a mantener hasta las 2 de la mañana, de las 11 hasta las 2 de la mañana, con una intensidad moderada, 7.1 de milímetros. Estos son más que 0.4, 0.3, es 7.1. Ah, pero será moderada. Para ya mañana quedar con sol desde las 8 hasta las 5 de la tarde y después de las 20 horas, cuando ya se va la luz, estará el cielo despejado para dar paso al día viernes. Al día viernes con lluviecita, pero nada, a las 11 de la noche, ¿eh? A las 11 de la noche, gran parte de la madrugada, ¿no? No, hasta las 2 también, hasta las 2 del sábado y después del sábado. Y el domingo queda totalmente despejado, sábado y domingo. Y si tenemos lluvia o, claro, precipitaciones, será débil, débil. Del día viernes para sábado, entre las 11, unas gotitas pocas, y las 2 de la mañana. Ya el domingo, como decimos, con cielo totalmente despejado. Ni una nube se ve en el sol, o frente o antes del sol que lo tape. Así se viene este fin de semana lluvioso para algunos en el sur, lamentablemente. Para nosotros, una pausa. Y si llueve, será de madrugada. 6 minutos para que ya lleguen las 10 de la mañana. Luego ya se prepara. Ahí está don Gonzalo Gallardo del departamento de prensa. Ahí viene caminando, ¿eh? El hombre de la noche, como dicen los. Ya, póngale sabor, ritmo y alegría para el día miércoles.

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0: La jefa comunal ha sido objeto de cuestionamientos y críticas por el tono utilizado, tanto hacia Jorge Torres, encargado de asuntos hídricos, y sobre el hallazgo de un fundo con plantaciones de marihuana. Lo anterior en el marco de la búsqueda de pozos de agua en el sector 28 de marzo. En la conversación en cuestión, el funcionario comienza explicando que fue a caminar al lugar, vio que el pozo estaba subiendo y de hecho subió a la pasarela, la primera casa a mano izquierda, ahí está la primera más profunda, dijo. Bueno, la cosa es que dio el punto georreferencial, pero cuando habló de eso, que mandó una foto de hecho al respecto, se levantó también un dron y se revisó el área que estaba con estas plantaciones. Entonces, ahí la alcaldesa contesta que no se haga nada con eso. Que hay una estrategia, dijo, y yo me tengo que cuidar, porque si yo voy a 28 de marzo, va a aparecer la PDI a ir a incautar 3 matas de marihuana con show y todo el tema, dijo. De partida la gente va a decir que soy zapa, yo tengo familia, vivo acá en La Cruz, ando en moto y por tanto van a cargar conmigo. No voy a entrar en eso porque mi rol no es perseguir la delincuencia, dijo, ni menos perseguir una persona que tiene una mata de marihuana. Si se fuma la tontera, ¿cierto?, dice, de la marihuana, es cosa de ellos, dice. Claro, obviamente que esta reacción y estas palabras generaron controversia. Y obviamente que se está revisando aquello. Bueno, bomberos están en alertas por ser protagonistas de alguna situación particular. También lo dijo la propia alcaldesa. Bueno, obviamente que por el sector donde están las casas, ¿cierto?, y la preponderancia de los incendios. Toda una polémica donde la municipalidad de momento no se ha referido a estas polémicas declaraciones. Más noticias en Radio Congreso luego a las 11 de la mañana.
1: ¿Te gusta la bachata?

Bienvenidas, bienvenidos a la revisión de noticias en Radio Congreso. Les saluda el periodista Gonzalo Gallardo y este es el detalle de las informaciones. Una polémica se dio a conocer durante las últimas horas, luego de revelarse una controversial conversación de la alcaldesa de La Cruz, Filomena Navia, del Partido Socialista, con un funcionario municipal.

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0: 10 de la mañana con 8 minutos, 10 con 8 minutos, saludos. Hola, ¿cómo están? Saludos a todos. Bueno, el incendio que yo le hacía menciones en la región metropolitana, en Quilicura, Panimex, una empresa que tiene químicos, bueno, y es un incendio químico, ¿ah? Verdaderamente la imagen, ¿no?, que aparece en todo, es un gigantesco incendio en una empresa de Quilicura, ¿ah?, en una empresa de Quilicura, que supera las ya 11 horas de combate. Hay clases suspendidas alrededor. Fue personal también de la inspección del trabajo, porque son diferentes empresas en una, en un terreno gigante. Eso es lo que está pasando y eso es lo que están también entregando como información a nivel nacional, a nivel nacional. Ya, eso es lo que les estaba contando. Otra noticia internacional, el Papa León XIV va a visitar Argentina, Perú y Uruguay. Y parece que Chile no, porque quedó descalificado del Mundial. No, eso se lo pongo yo, no tiene nada que ver. Porque Paraguay, Uruguay, Argentina y Chile va a ser el Mundial. Quedamos afuera. El Papa visita Latinoamérica, visita Argentina, Perú y Uruguay. Porque Chile quedó afuera, ¿cierto? No ganó. No, en realidad es una información para el mundo católico, una visita del Papa. Dime algo, ¿cierto?
1: Y no ganó.
0: Entonces el Papa va a visitar Argentina, Uruguay y Perú, ¿ya? Del 6 al 17 de noviembre, aceptando la invitación de los jefes de Estado y de las autoridades eclesiásticas de esos respectivos países, se informó entonces por parte del Vaticano de Mateo Bruni. Otros países, incluyendo Chile, estarían quedando fuera de su gira por Sudamérica por el momento. Por el momento, este viaje del líder de la Iglesia Católica visitará Montevideo, Paysandú y Florida del 6 al 8 de noviembre. Buenos Aires, Córdoba y Luján del 8 al 11 de noviembre. Y Lima, Chiclayo, Cusco y Pucallpa, del día 11 al 17 de noviembre. Esta extensa gira por Latinoamérica del 6 al 17 de noviembre con 12 días y 10 ciudades supera el récord anterior del viaje a África en el mes de abril. El Papa, nacido, recordemos, ahí en Chicago, Estados Unidos, va a regresar hacia Perú, a Chiclayo, país que tiene entonces su nacionalidad del 2015 y donde vivió cerca de 20 años como misionero agustino y posteriormente como obispo de Chiclayo, donde durante 8 años, antes de ser llamado por Francisco, para ocuparse del dicasterio para los obispos. Entonces, además va a viajar a dos países que no visitó Francisco en sus 12 años de pontificado, Argentina y Uruguay. El Papa, mira, estamos al lado, Papa, le mandamos un Andes Marbú, le mandamos un Coldor Bú para allá, para Argentina, pues venga, bueno, pues Papa. No, eso queda en Lucas, eso queda en Lucas, le mandamos uno de esos buses verdes grandes de Lucas. Un Flix, le mandamos un Flix al Papa, pero que venga bien. No, que haga su visita ahí, ya va a llegar a Chile, ya va a llegar a Chile el Papa León XIV. Viene a Argentina, a Uruguay y a Perú. El Papa XIV viaja del 6 al 17 de noviembre. Son las 10 de la mañana con 10 con 12 en la hora.
2: Manolo.
0: ¿Qué?
2: Manolo.
0: ¿Apareció? ¿Qué?
2: Ay, el meo taco, Manolo.
0: Ay, se pone todo el cierre de Altamirano, hombre.
2: Ay, el meo taco, Manolo.

0: las 10:21. Saludo al productor, que ha llegado nuestro productor. Ahí está mandando información para compartir con todos y con todas a esta hora de la mañana. Se está tomando su quilmes, ¿ah? Su quilmes, pero me dijo, me estoy sirviendo una quilmes, pero con ese limón que le ponen usted y un poquito de esa cosita que es un poquito picante, me quedó maravilloso.
1: Tanto color para eso.
0: Es una quilmes, dijo la chica. Mira, no se lo pierde el día, loco. Oye, loco. A toda la locomoción colectiva le mandamos un gran saludo a los conductores, a los choferes, a los pasajeros que también están en la sintonía a esta hora de la mañana. Que sea un lindo, lindo, lindo, lindo día.
2: Manolo.
0: ¿Qué?
2: Ay, el meo taco, Manolo.
0: Ándate por otro lado, busca la alternativa. ¿Ya? Ay, claro, ahí, para el sector, estamos ahí hablando que hoy día es marcha blanca. Hay dirección unilateral con diferente horario de ida y de vuelta, digamos, por la avenida Altamirano.
3: Está helado, Manolo.
0: Sí, abrígate. Y lo importante entonces es que usted colabore, que no esté ahí reclamando. Siempre cuando uno va atrasado o pasa algo, se reclama, pues se le sale por todos los poros de repente a uno. Ay, eso, y apúrense, apúrense. Sale más temprano, pues sale más temprano. ¿Cierto? Así que para ellos, para los amigos, especialmente que tienen destino aquí, Playa Ancha. Paso de los Libertadores cumple 22 días cerrado por acumulación de nieve. Ya es el segundo cierre más prolongado de la historia. 18 días cerrados. 18, 19, 20. 20 días cerrados. 22 días cerrados, ya. Pongámosle, dejémoslo en 22. Quintero inicia recuperación del borde costero tras daños provocados por el temporal. Saludamos a los amigos de allá de Quintero, también en sintonía. Vamos a tener una conversación, no sé si hoy día o mañana, ahí la producción está al tanto de eso, con el alcalde de okay, aquí está, de Villa Alemana. ¿Sabe por qué? Porque van a cumplir 100 años los muchachos como institución del Teatro Pompeya, el día 25 de septiembre, y tienen una programación espectacular. 100 años del Teatro Pompeya, que está enclavado ahí en el Paseo La Torre. Así que estaremos conversando, no sé si hoy o mañana, pero está ya agendado, me dice la gente de producción. Me ponen, ya, viste, mano, ya estamos con una... Ya, hombre, cálmate. Aquí no te lo quiero contar, te lo quiero contar. Ya, hombre, cálmate. Mala noticia, Valparaíso y Viña del Mar concentran al grupo de adolescentes con mayor reincidencia delictiva, quiero decir. Están los más malos aquí, los jóvenes.
4: No, no pasa nada, hermano.
0: Sí, hermanito, sí, hermanito. Nos tenemos que preocupar de eso, ¿ah? Nos tenemos que preocupar de eso porque lamentablemente los delincuentes son cada vez más niños, más adolescentes, más jóvenes. ¿Ah? Se hacen los niños cuando les conviene, pero sacan sus garritas cuando es el malo, soy malo. Yeah. Estamos. Oye, pero le ha ido muy bien, pasando a otro tema, al arquero de Colo Colo, Bocinha se llama, el 29, ayer lo mostraban en la televisión. Las conferencias de prensa habitualmente para los periodistas de diferentes medios duran 8 o 9 preguntas, ya, lo que estiman media hora. Una hora y media duró la del arquero, hora y media.
4: Sí.
0: ¿Por qué? Porque habían otros medios internacionales que mostraban, ¿no?, el destino final. Por lo menos ahora temporal, no sabemos hasta cuándo es el contrato, con Colo Colo, Bocinha, número 29, 40 años, y usted sabe que nosotros somos lapidarios. Perdí dos veces seguidas, hermano, que no sabe la guerra, tan lejos, de África, lo trajeron al arquero de Cabo Verde en su selección. ¿Habrá conocido Chile alguna vez? ¿Le habrán hablado seguramente? Y el manager, que está ganando, pero cualquier platita tiene que ver. No, si es bonito. No hay delincuencia. Están todos contentos con el presidente que tienen. No, si los cabros son buenos, son buenas personas. Ese le tiene que haber dicho, entonces nos vamos para allá. Bueno. Oye, a propósito del presidente, Javier Milei, el de Argentina, reitera ataques contra Lula da Silva y lo califica de ladrón y corrupto.
5: Pero si es un ladrón, y es un corrupto, y es un ladrón.
0: No hablaba la prensa ayer. Pero si es cierto lo que estoy diciendo, estuvo preso. Es corrupto porque también está. Fue...
1: Porque la vas a pasar
0: mal. Escucha.
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0: Lula es un ladrón, es un corrupto y estuvo preso. Lo sacaron de prisión por un argumento administrativo, sostuvo el mandatario argentino en una entrevista con el programa de La Casa Streaming, en la cual dijo esperar que Brasil también se pinte de azul por el bien de los brasileros.
4: Oh. ¡Inútil!
0: No, pero ¿cómo? No sea así.
4: ¡Afuera!
0: Hay que tener cuidado, hay que tenerlo de amigo más que de enemigo. Se le sale el ojo cuando habla.
4: Le dije que repartió y las pulseras.
0: Bueno, en cosa de gusto y hay seguidores para él. ¿Tiene cuántos años? ¿Dos años, ocho meses más o menos? ¿O tres años, ocho meses en la presidencia? Dos años, ocho meses. Dijo, quiero estar hasta el 2031 como presidente de Argentina. O sea, se va a presentar a la reelección. ¿Ah? A la reelección. Quiero estar hasta el 2031, dijo el presidente de Argentina.
5: El que las hace, las paga.
0: Gracias por tu aporte. Las 10:27 de la mañana, sabrosita.

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0: Sí, señor, 25 minutos para que ya lleguen las 11 de la mañana. El próximo domingo estaremos con el gitano, yo le digo así cariñosamente, ¿no? Al Freddy de la Quinta. Freddy de la Quinta. Y también el grupo Trazos, ¿ah? Para el día domingo, para almorzar. Vamos a estar con Carnecita Rica, dos acompañamientos desde la 1 de la tarde, y el otro, ahí me lo van a confirmar el día los chefs me lo van a confirmar. No saben si van a repetir porque quedaron cortos la semana pasada de La Reineta. ¿Cómo estaba La Reineta, Juan?
1: Buena, por rica,
0: fresquita y grande. Así que en una de esas, ahí la Reineta me va a contar si llega ahí de esa fresquita. Nosotros vamos el domingo en la mañana a buscarla. El domingo en la mañana, fresquita. Y lo servimos ahí en el plato a la 1 de la tarde, 1:15, cuando lleguen los amigos y las amigas. Para Margarita Flores, un saludo bien bonito, dice: hola, Manuelito Guerrero, algunas de las canciones que me ha tocado en la mañana, dice, me las bailé toda mi juventud, dice la Margarita Flores. Saludo para ti, bueno, y sigue bailando, moviéndote. Juan Carlos Camus, también en sintonía de la mañana, sabrosita Wanderino. Manuelito Díaz, ganamos, dice, aunque estamos fuera del torneo, le ganamos a Calera. Patricia Recabarren, en sintonía del Cerro La Cruz, presente, dice: buena mañana, buen día, qué rico que no hay lluvia, ya estábamos cansaditos, pero vuelve en la noche, dice ella, pero no ganó, pero vuelve en la noche. Para la señora Mónica de Martori, que es la presidenta del fan club, sí, los muchachos, los Trazos tienen su fan club, claro, tienen su fan club, así que le mandamos un saludo a las chiquillas que integran el fan club de los Trazos, el grupo Trazos. Sí, pues. El domingo le van a celebrar el saludo al gatito, así que escondan los pescados, porque el gatito, pero con la uña esa que tiene, y le gusta comerse las pescados, ¿no? Si ya sabes, supimos la historia verdadera, le gustan las pescados. No es con los reinetitas, no, a mí me encantan las pescas, las menos. Para Julito Pino, dice: saludos, soy también Wanderino, me adhiero, dice, al comentario del amigo anterior. Julio Pino, nos está escuchando acá en Playa Ancha. Buena Julito. ¿A quién más le mandamos saludos? A la señora María Coloma de acá, de Valparaíso, de Playa Ancha, también en la sintonía. La señora María Coloma y su esposo. Gracielita Parada Rodríguez, buena música, buena compañía, dice Manolo Guerrero. Le pone color el hombre, le pone color. Si no, claro, hay que ponerle color en la vida, pues. Para Eduardo Aguilera, de acá de Viña del Mar, centro, sector calle Quillota, en sintonía por acá, cualquier movimiento. Manolo, dice, cercano al mercado municipal, aquí estamos. Ya. Hoy la América Junior, ¿se acuerdan de la América Junior? Sí, aquí está, la escuchamos en la mañana, sabrosita. Música para todos.

Se acabó la América Junior, qué bueno, ahí como le dimos un golpe de vitamina, un golpe de energía, un golpe de movimiento, señor, señor, amigo y amiga, vamos, cambia, cambia toda la actitud, una sonrisa, una buena música, una entretenida música, a lo mejor a usted no le gusta, pero bueno, sí, muévase, pues, ¿cierto? Muévase, ahí estamos compartiendo con toda la alegría de poder a través de la radio llevar alegría, energía a los que están ahí con un poquito de penita por alguna cosita, algún problema ahí que lo aqueja, o están solitos, solitas, ay, los días así como que lo ponen un poquito más triste. Nosotros estamos para eso. Así la mansa vacuna que le ponemos de inyección. De buena inyección, ¿eh? Ahí estamos, como siempre. Estamos acá desde Playa Ancha. Somos la Radio Congreso. Buenos días a los que recién llegan. Un campeón verde, Esperanza. Alistan libros sobre los Libertadores del Wanderers. Escuchen bien a Rolando Garrido, autor de la obra, que será publicada durante la primera semana de septiembre, antes que se vayan de viaje el plantel sub-20, ¿no? Asegura que la obtención del título continental es la noticia del 2026. Un campeón verde, Esperanza, es un libro que escribió Rolando Garrido para los wanderinos, para que lo tepan, lo tengan, digo ya, a partir, será publicado durante la primera semana de septiembre. Valparaíso, patrullaje municipal en picada contra la alcaldía. Trabajadores, a través de una carta enviada al Consejo Municipal, expusieron las deficiencias que hoy lo están afectando a ellos como patrullaje municipal. 9 estudiantes de enseñanza media fueron detenidos en 2 violentas riñas. El hecho más grave dejó a un alumno con lesiones por uso de arma blanca. Lo que yo le contaba ayer, ¿no?, que fue acá en Playa Ancha. El incidente más grave se registró a las 2 de la tarde y tuvo su punto en el origen de una discusión que educandos del Liceo Neftalí, Alfredo Nazar Férez, quiero decir, de los Liceos Alfredo Nazar Férez y el Liceo María Luisa Bombal, sostuvieron ahí en la Plaza Waddington, en Playa Ancha, una discusión de alumnos. La fiscal Javiera Torres, especializada en responsabilidad penal adolescente, informó que en ese lugar se produjo una discusión entre dos adultos y dos adolescentes que terminó con lesiones de mediana gravedad respecto a uno de los adultos y uno de los adolescentes. De hecho, actualmente a la persona mayor se mantiene hospitalizada en el hospital Van Buren. Tras ser alertados de esta riña, efectivos de carabineros encontraron a los dos primeros involucrados en la intersección de Taqueadero con Avenida Altamirano, presentando ambos heridas por arma blanca, por lo que recibieron atención del SAMU y fueron derivados hasta el hospital Van Buren. Posteriormente, el personal policial constató que otros dos implicados recibieron atención médica en el SAPU acá de Quebrada Verde, debido a lesiones por armas cortopunzantes. Dos hechos de violencia protagonizados por estudiantes de enseñanza media de establecimientos educacionales porteños marcaron la tarde del lunes en Valparaíso, dejando un saldo de 9 alumnos detenidos por carabineros y jóvenes lesionados por el uso de armas cortopunzantes. No, pues esta noticia ni siquiera tendríamos que dar buenas noticias de los estudiantes de enseñanza media, que se ganaron una beca, se ganaron un premio, un viaje internacional, un viaje de estudio, eso. Pero hablar de violencia y con esa intención de llegar a usar armas blancas para la pelea, o sea, por ningún lado, por ningún lado. Pero es una realidad, es una realidad. Así que, ojo los papitos, hoy día el celular, libre de cualquier custodia del papá o de un responsable, es muy peligroso, muy peligroso. El papá, la mamá tienen que trabajar todo el día, muchas veces los jóvenes quedan ahí solos en casa y tienen que buscar el tiempo de llenar horas. Muchas veces se desvían y lo hacen de otra manera buscando esto, pues. Lo peligroso de la vida a tan corta edad, cuando uno debería tener el mejor recuerdo del paso de la enseñanza media. No esto, que lo van a recordar toda la vida como algo totalmente negativo. ¿Ya? Ay, son cosas reales, cosas se las contamos aquí en la mañana sabrosita. Oye, a ver, dice por acá, Seremi de Salud. Mañana los esperamos, desde las 10:30 horas estaremos en la estación Puerto. Se va a realizar un operativo de vacunación para que usted pueda protegerse y mantener sus vacunas al día desde las 10:30. La Seremía de Salud de la región de Valparaíso está informando. Es una vacunación contra la influenza COVID-19, neumo 23 y sarampión.
Sarampión, 6 de agosto, mañana de 10:30 a 2 de la tarde, metro estación en la avenida Rasuri 629, ¿ya? Contra la influenza, el COVID-19, Neumo 23 y sarampión. 10:30 a 2 de la tarde. La información y la invitación la hace la Seremía de Salud de la región de Valparaíso. Ahí estaremos. ¿Hace cuánto que no te vacunan hoy? Anda, darte una vuelta y gratis. 6 minutos para las 11 de la mañana, sabrosita, día miércoles. Póngale bueno, conito, póngale bueno.

0: póngame la cumbia otra vez, por favor, que está bonito.
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1: Son las 11 de la mañana, un minuto.

Muy buenos días y bienvenidos a la revisión de noticias en Radio Congreso. Hospitalizado se mantiene el conductor que estuvo involucrado en el fatal accidente que dejó dos fallecidos en la ruta 68 a inicios de esta semana, cuando se dirigía en dirección a Valparaíso. El accidente se generó en el kilómetro 59,9, se recordará usted, a la altura de Casablanca, en el sector Lavinilla. Según la investigación, perdió el control de su camión, lo que hizo que traspasara el eje central de la calzada y volcar y terminar impactando un automóvil. Bueno, entre las víctimas se encuentra Ricardo Tobar, jugador y dirigente del Club Deportivo Estrella Roja del Cerro Loma, mismo club al que pertenecía Nicolás Vidal, recordémoslo, asesinado en un partido de fútbol amateur en San Antonio. Bueno, el club lamentó...

0: muerte de Tobar, al igual que el municipio de Valparaíso, quien emitió un comunicado sumándose a las condolencias por el fallecimiento del dirigente deportivo. Con respecto al conductor del camión, la fiscalía señaló que se mantiene hospitalizado por un accidente cerebrovascular, que quedó apercibido para ser citado cuando mejore su estado de salud y así pasar a un posible control de detención. Diversas reacciones se están generando, esto luego de que la Corte de Apelaciones de Valparaíso acogiera parcialmente el recurso de apelación interpuesto por la defensa del exfuncionario de CONAF, identificado con las iniciales LACJ, imputado como autor de cuasi delito de homicidio por la lista de responsabilidad institucional en el mega incendio del 2024, revocando su arresto domiciliario total y dejándolo sujeto a arraigo nacional y prohibición de comunicarse con testigos, pero sin arresto domiciliario. El fallo fue unánime del Tribunal de Alzada y revocó la resolución impugnada dictada por el Juzgado de Garantía de Valparaíso en la parte que le impuso al exfuncionario ese arresto. Bueno, se modificó la cautelar dejándolo con arraigo nacional y prohibición de comunicarse con los testigos, medida que deberá cumplir una vez que llegue a Chile, porque el imputado además se mantenía en Italia. Bueno, la relevancia causal de la consulta atribuida al imputado no aparece fundada en antecedentes objetivos, dice el tribunal, que permitan superar la mera conjetura. Más noticias en Radio Congreso luego al mediodía.
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Hoy tenemos que saludar a todos los amigos que están de cumpleaños y por supuesto también a todos los amigos que están en su santo. Santo, santo, santo, santo. Hoy día son dos los santitos, ¿ah? El día 5, este día de feria, es Osvaldo y Nieves. El chico Osvaldo está de onomástico. 217 días ya llevamos de este 2026, ¿ah? 2026. Mira tú. Así que si hay algunos Osvaldo por ahí, le mandamos un gran saludo a través de la radio y que, claro, estén en no celebración, pero por lo menos que le manden un mensajito, ¿cierto? Si usted conoce a algún Osvaldo, algún amigo, compañero de trabajo, ex compañero de trabajo, algún vecino, algún ex vecino, le escribe, pues, escríbale, felicidades. Le decís por qué, yo creo que ni él sabe, ni él se acuerda. Pero hay que saludar a Osvaldito. Osvaldito. Saludo al Seba Riquelme, que está en sintonía de la mañana sabrosita. Dice por acá en Olmué, escuchando la mañana. Dice por aquí en Izamal, la cabaña de Izamal. Hágase un paseadito para acá, puede ser el Seba. Buena, Seba. Así que estamos saludando ahí al Cevita, que está en la sintonía de la mañana sabrosita. Domingo va al Pomambo almuerzo, ¿eh? Está rico el almuerzo que viene el domingo. Ya, desde la 1 de la tarde, ¿eh? Ayer me llamó una amiga, me dice: Manolito, somos 6, guárdeme entonces ahí, cerquita de la pista. No hay problema, no hay problema. Mandamos un saludo para José Carlos Velázquez, dice, en sintonía de la mañana sabrosita, aquí bien lejos, pero cerquita, porque se escucha maravillosa tu radio, Manolo, en... ¿Dónde? Con, cómo no. Saludos, guárdate una empanadita. Uy, son ricas las empanadas de ayer, de ahí de Con, digo. Para José Vargas también un saludo. Vamos, José. Isabel Ibáñez dice, Manolito, el domingo nos encontramos. Mariluna, hola. Una canción de la Anita Gabriel pide ella. Rosita Morgado en sintonía, haciendo, preparando el almuerzo. Hoy día será una cazuelita de ave. Mario Uribe también de Playa Ancha presente. Lucía Ortiz. Ayer estuve con los amigos que nos escuchan también aquí. ¿Cómo se llama la escuela ahí cerca de las empanadas? ¿Dónde está el Seba? La Escuela América. Ya. ¿Cómo se llama? Pues Esteban, eso es. Esteban, nuestro amigo ahí. Hace una empanada re rica hoy. La Suprema, Pizzería La Suprema parece que se llama. ¿Ya? Si uno llega ahí, ¡oh! Los aromas de pino, pollo, queso, de todo. Así que saludo para Esteban, que está siempre en la sintonía de la mañana sabrosita. Para Estrellita, hola Estrellita Burgos de Quilpué. Buenos días, Manolito. Talía Zárate, mira la Talía de Playa Ancha también. María Nova con B. Para María Nova, que está en la sintonía también aquí en Playa Ancha. Para la Cecilia Gamboa, una canción también dice: ojalá de esas románticas que uno le acuerda de sus años de juventud, cuando se enamoraba, dice la Cecilia, con esos tremendos cantantes españoles que los escuchábamos en la radio. Olguita Silva, hola Olguita, ¿cómo está? Buen día. Yo, dice, saliendo del resfrío, me pilló, pero con las defensas bajas, dice la Olguita, y me tiró, pero a la cama, estoy apareciendo recién en las pistas, pero estuvo mi radio Congreso presente ahí cuando estaba solita. Buena, para María Victoria Palacios también, un saludo. Para la María Victoria Palacios también en sintonía de la mañana sabrosita. Ella también es de Valparaíso, es del Cerro Polanco, cerquita, dice, del Cerro Molino, donde hay muchos amigos y muchas amigas, dice, que escuchan la mañana sabrosita. Bien, pues, las 11 con los... Pongamos la de Anita Gabriel, Juanito. Le dejamos ahí abierto el archivo. Ahí aparece un montón de canciones. Es que son todas buenas. Ana Gabriel, cuando vino a Chile por primera vez, quedaron todos y todas enamorados por allá por la década del 90. Estuvo en Viña y de ahí no paró más de visitarnos.

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0: Y una palabra yerí.
1: Manolo.
0: ¿Qué, mijito?
1: Estás cambiado, sí. Manuel.
0: Estamos enamorados. 11 con 19 minutos de la mañana, sabrosita. ¿Cómo va la vida? ¿Cómo va la mañana? Avanzando ya en la mañana. Camino al almuerzo. ¿Cómo le ha ido las ventas en el local? Ha vendido todo, ¿no? Seguramente ha vendido todo. Ojalá que le vaya bonito ahí en las ventas, en el localcito, para que sigamos ahí con pie firme, pues, avanzando en lo comercial. Es un ingreso extra también los que tengan ahí algún negocito, ¿cómo no? Le deseamos lo mejor ahí en las ventas. Saludar a todo el barrio comercial del Almendral, la de Argentina, la calle Uruguay, Victoria, ¿ah? Que es la única calle que me he dado cuenta que tiene luces encendidas ahí en la calle Victoria, como decían antiguamente, las guirnaldas están encendidas, las guirnaldas. Las guirnaldas, hombre. Ah, ya, entonces las guirnaldas, bueno, pero están ahí encendidas las luces en la calle, desde la calle o avenida Francia hasta gran parte de la calle Victoria. ¿Ah? Saludamos ahí a los amigos de la Cámara de Comercio también de Valparaíso, que están con nosotros, ¿ah? Están con nosotros la Cámara de Comercio y Turismo de Valparaíso, que está también aquí haciendo un llamado a los comerciantes, ya, para que se hagan socios también de la Cámara de Comercio, Vamos. Saludos para Nogales, hay auditoras también en Nogales. La señora Elvira me escribió ayer en la tarde, me dice: Manolito, no tuve el tiempo de escribirle, lo iba a hacer el lunes, lo hago ahora con más calma, yo sé que no está transmitiendo. La señora Elvira de Montalbán dice: sé que no es el momento, pero igual le quiero manifestar que lo escuchamos acá en Nogales, escucha su radio, la Radio Congreso. Y me dio mucho gusto porque el otro día le puse unas canciones mexicanas a una amiga que también la había llamado del melón, que sí. Le había escrito del melón. Sí. Bueno, vamos a pedirle el mismo favor mañana, si puede, también, porque nosotros, usted sabe, aquí escuchamos hartas mujeres de estas mexicanas, estas que son las clásicas. Yo soy ya una persona mayor, dice, y disfrutaba con las canciones, las clásicas de los mexicanos. Le vamos a poner entonces para toda la gente por allá escuchándonos en Nogales. La señora Elvira nos escribió y aquí va su saludito y su canción. ¡Uy, uy!

Esa fue la música para toda la gente que disfruta de los mexicanos. Aquí está esta detrás del portón. Mira la historia, escúchala, escúchala. Se la robé, me la robaron. O sea, ¿te gustaba a ti nomás? ¿Eh?

0: ¿Qué te parece?
1: ¡No te me vayas!
0: ¡No!
1: ¡Amo!
0: ¡Ay, ahí se la llevaron! ¡Ahí se la llevaron! ¡Ahí se la llevaron! La historia de las canciones, la historia de las canciones, por eso las consumen y se las saben, las dedican también las canciones, aquí estamos con cuestiones, aquí estamos con cuestiones, con cuestiones. A ver, hay una celebración, escuché, de las tunas. ¿Qué son las tunas? Estas agrupaciones musicales que son entretenidas, llenas de energía, que van a hacer su gala de tunas, que es un encuentro cultural de la universidad, en las universidades, bueno, promover la cultura y fortalecer vínculos con el propósito de Gala de Tunas. Esto está organizado por el Consejo de Rectores de la Valparaíso en conjunto con la Municipalidad. Estas son las tunas, mira.
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0: la Gala de Tunas Universitaria Tradiciones será este viernes en el Teatro Municipal de Valparaíso con entrada liberada. La tuna femenina y la tuna de la Facultad de Arte, en representación de la UPLA, la tuna del distrito de la Pontificia Universidad Católica de Valparaíso, la tuna universitaria de la Santa María, la tuna del distrito de la Universidad de Valparaíso serán las encargadas de darle vida a este evento que comienza a las 6:30 de la tarde. Jocelyn Carvajal, integrante de la Comisión

0: de Extensión del Consejo de Rectores y de la Unidad de Relaciones Institucionales y Extensión Universitaria de la UPLA, dijo que la Gala de Tunas busca poner en valor nuestra tradición artística y cultural universitaria, acercándola gratuitamente a la comunidad y generando un espacio de encuentro entre universidades tradicionales. Está el Chiu Chiu, el Pobre Pollo, todas esas canciones que hacen las tunas.
1: ¡Qué bonito!

Dan ganas de bailar, ¿eh? Gala de Tunas, entonces, Encuentro Cultural. Esto será este viernes 7 en el Teatro Municipal, a partir de, por donde llega, a partir de las 18:30 horas, ¿eh? Tunas femeninas. Qué buena va a estar eso.

0: Comisión de Extensión del Consejo de Rectores está preparando entonces esta gala, este encuentro, ¿ah? Escuchen esta, las tunas son entretenidas, a mí me encantan. Y a usted, japonesita, vente, quedo yo, niña. Esta es la japonesita, a ver, dice.
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0: amor. Y anda con su panty negra, apretada.
2: Aplauda la mi niña. Eso, eso.

La Gala de Tuna busca poner en forma y en valor esta tradición artística y cultural universitaria, acercándola gratuitamente a la comunidad. ¿Ah? Gran escenario, fortaleciendo los vínculos, compartiendo las tradiciones y contribuyendo al enriquecimiento de la vida cultural de Valparaíso. Esta me encanta, la ministra.

Bueno, le pasamos el avisito, por supuesto, a los que quieran ir. Hay una que me encanta, la de las tunas de Iquique, oye, una de Iquique, una que siempre la ponemos aquí en el folclore. Me encanta. Cuando fui una vez con el Tiki Tiki allá en Iquique, se presentó una tuna en el hotel, no me acuerdo el nombre, pero bueno, ahí estuvo. Lo hizo muy bien y me traje ese recuerdo de las tunas de allá de Iquique. Y el locutor le dice: buenas noches, señoras y señores. Era bien ronco, ¿sabes?

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Ay, guacho, guacho, lo veo, guacho, guacho. 22 minutos para que ya lleguen las 12 del día, el mediodía de este día miércoles. Vaya a la feria, aprovecha ahí. Apoya a los feriantes, a los comerciantes de la Feria de la Avenida Argentina, también donde hay una feria libre, ¿eh? Feria libre, ¿cierto? Sí, señor. Oye, Raíces de mi Tierra, Raíces de mi Chile, mejor dicho, ahí está. Serán los invitados para este día domingo para hacer folclore. Vamos con un cuadro chilote, un cuadro nortino, un cuadro centrino, un cuadro de todo Chile musicalmente. Así que estarán a la hora del almuerzo los que quieran ir a disfrutar, a almorzar con música chilena. En vivo estaremos. Y después estaremos con Freddy de la Quinta y también el grupo Trazo para hacerlos bailar a todos hasta las 10 de la noche en este domingo 9, ¿ya? ¿Dónde queda el Valpo Mambo? El Valpo Mambo está en la calle Victoria. El Valpo Mambo ya llegó. Está en la calle Victoria, que es al llegar a la Avenida Francia. Ahí está, segundo piso. Comenzamos a la 1 de la tarde. ¿Qué mejor que lo atiendan, que le sirvan un rico almuerzo? 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Después estar en la cocina, lavar las losas después de usada. Y todo durmiendo, ¿ah? Y usted en la cocina. Está bueno ya, pues vamos con la buena onda de que lo atienda. Si para eso estamos ahí, con el Valpo Mambo 10 años. ¿Ah? Se acerca ya la celebración de los 10 años, ya viene el aniversario del Valpo Mambo. Con 10 años ya estamos haciendo disfrutar, bailar, a compartir ahí con los rastros. ¡Puf! Se entregan teléfonos, los amigos, hacen juntas, se comunican, porque ya no existe gente solita que dice, yo no voy, no conozco a nadie. No, pues los tiempos han cambiado, ¿ah? Los tiempos de la comunicación han cambiado. Antiguamente uno mandaba una carta y se demoraba 4 o 5 días en llegar la carta, ¿no? Y las noticias buenas, las malas ya habían pasado. Y ahora no, instantáneo, todo. Hola, ¿cómo estás? ¿Y lo vas a hacer bien? Sí, también estás de contar. Sí, son las 4 de la tarde, no me levanto. ¿Para qué me voy a levantar? Sí, lo vas a hacer bien. Ayer domingo, son las 4 de la tarde. ¿Quién me apura? No tengo guagua que me llore, dicen algunas. Así es. Pasarlo bien, pues disfrutar la vida, ¿sí o no? Hay que disfrutar la vida, hay que compartir con amigos, con amigas, con amistades, con bueno, un ambiente familiar, ¿no es cierto? Un ambiente familiar. A propósito de aniversario, no sé si la próxima semana, no estoy seguro, o en 2 semanas más, pero va a estar, yo se lo estoy diciendo hoy día, que es 5 de agosto, va a venir Paulita Rivas a la radio, va a venir con algunos músicos, la gran Paula Rivas, la que dice, ¡poder femenino presente! Y canta, pero es la mujer del momento, tropicalmente hablando, premiada, aplaudida, ha hecho giras, ha estado en el Año Nuevo aquí en Valparaíso. La vamos a escuchar. Yo lo presentí. Sale aquí en la radio nuestra amiga Paula Rivas.

Ya, ahí estaba la Paulita. ¿La seguimos escuchando? Es tan bonita ella, es tan linda, canta tan lindo que... y además con la música tropical enamora con sus canciones.

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0: Estamos a 8 minutos ya, atención, a 8 minutos, a 8 minutos del mediodía. Estaba mirando una fotografía después del problema que tuvo Américo, mandó en su Instagram, en su cuenta oficial, una foto que todo el mundo dijo, ¡ay, qué pasó, qué bien se ve! ¡Qué bueno volver a verlo! Hoy sigue siendo un joven, dice, ¡ay, está estupendo! Patricia Rosell, dice, ahí programa, digamos, comenta. Pasa que aparentemente no estuvo en un tratamiento de dieta y bajó de peso y lo está haciendo, pero maravilloso, Américo, ¿eh? Aparece con algunas chiquillas. De verdad que parece que tuviera unos 20 y tiene 42, 43, no sé cuál es la edad, pero sobre los 38, ¿no? Américo, ahí está Américo, lo escuchamos, ahí escuché un pedacito mientras yo le converso lo que estoy hablando de Américo.
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0: Américo, hoy dice, lo que pasa es que después de todo el problemita que tuvo ahí con la niña esta, la Shamila, ¿no? Hizo un impacto de imagen, porque más allá del trabajo musical, lo que más me llama la atención fue el aspecto de Américo, que lució más jovial en comparación a la última vez que se le vio en público. De hecho, a raíz de esa misma situación, los comentarios entre los usuarios y usuarias del cibermundo no se hicieron esperar. Hay algunos que dicen, es idea mía o rejuvenecido. ¡Ay, qué joven te pasaste! Se ve genial. Cuando estaba con la Argentina estaba avejentado. Ahora se ve muy bien, que son las seguidoras de te ves radiante, disfrutando de lo que sabes hacer bien. Y llegó más joven y más lindo, fueron algunos de los comentarios que hicieron en la página web. La semana de este artista ha sido bastante ajetreada por lo demás, ¿eh? Américo impacta con su renovada apariencia después de los meses de quiebre con la Shamila. Permaneció un tiempo desaparecido en las redes sociales también y ahora de ahí inició un proceso de toda la cosa judicial, ¿se acuerda usted? Y posterior a eso, Américo hizo algunos mea culpa y todo lo demás. Esta semana, este artista volvió a aparecer en público en un video grabado en medio de su visita al canal de streaming boliviano VHS, donde participa Felipe Camus, el cual lo viralizó a través del cibermundo. En el registro, el intérprete aparece cantando una de sus canciones, mientras también alrededor de él se ven varias mujeres bailando junto a él. Además, el ex Calle 7, Felipe Camus, sale vacilando el temón, como podríamos decir, ¿eh? De todas maneras y de todas formas, más allá del trabajo musical, lo que más llamó la atención fue el aspecto de Américo. De hecho, a raíz de esa misma situación, los comentarios de los usuarios fueron todos positivos, algunos negativos, porque decían algunos, ¿y todavía sigue pegando? Bueno, pero Américo, innegable, es un artista tremendo, buena voz. Y tenemos a Américo para rato ahora. Que no se me vuelva loquito nomás, que no se me vuelva loquito, ¿eh? No se vuelva loquito nomás el Américo. Lo escuchamos camino al mediodía y la Congreso.

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0: Ya estamos en el mediodía. Bienvenidas, bienvenidos a las noticias en Radio Congreso. En un 23,4% ha aumentado la cifra de homicidios reportados en la región de Valparaíso durante el año 2026. Ante dicho aumento, el ministro de Seguridad Pública, Martín Arrau, reconoció que el Estado se está quedando atrás. Fue en el marco de una visita a la ciudad puerto para encabezar un operativo de fiscalización que el secretario de Estado abordó el aumento de homicidios registrados en la región de Valparaíso. Y en este contexto reconoció que el Estado está quedando atrás en la recuperación de esta región frente a este incremento de crímenes violentos. De acuerdo al sistema STOP de Carabineros, a la fecha se registran 58 homicidios y femicidios en la región, lo que representa un aumento de 23,4% respecto del mismo periodo del año anterior, cuando se contabilizaban 47 casos. En términos absolutos, son 11 víctimas más que el año pasado. Durante su actividad en la región, el mismo ministro sostuvo que Valparaíso forma parte del grupo de regiones que concentran preocupación en materia de homicidios y señaló que, a diferencia de otros delitos, la tendencia regional no ha logrado revertirse. El ex subsecretario de Hacienda, Juan Pablo Rodríguez, volvió a salir al paso de la polémica que derivó en su salida del gobierno. A través de un video publicado en sus redes sociales, informó que recibió los resultados de dos nuevos exámenes de pelo, que según afirmó, descartan su consumo de drogas y refuerzan la versión que ha sostenido desde el inicio del caso. Con esta nueva evidencia, Rodríguez profundizó la ofensiva que ha desplegado en los últimos días para intentar acreditar que el test capilar que motivó su desvinculación arrojó un resultado erróneo y reivindicar su nombre. En el registro, el ex subsecretario explicó que los análisis fueron realizados por laboratorios de la clínica Indisa y de Fast Test, cuyos resultados se suman al examen practicado previamente en el laboratorio de la Universidad Católica, que también dio negativo. Más noticias en Radio Congreso a las 16 horas.
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Oye, a las 12:30 tenemos un contacto con un artista, así que vamos, usted sabe que nosotros abrimos siempre a los artistas la puerta para compartir. Entonces aquí la producción me manda, dice Manolito, prepárese, échese una peinadita, porque a las 12:30, ¿cómo se llama una peinadita? Porque a las 12:30 vamos a tener un amigo que nos va a traer una canción nuevecita. Él tenía otro estilo, ¿eh? Tenía un estilo más romántico. Y ahora lo va a hacer ahí un poco más tropical ranchero, porque está como de moda, oye, está como de moda. Se llama Odil, así se llama este cantante, que era de categoría urbano, digamos, de ese tipo, y ahora va en la música ranchera y presenta su nueva canción. Así que vamos a tenerlo ahí a Odil, luego ya con nosotros a esta hora de la mañana, a las 12:30 del día, aproximadamente. Saludo para Angie y para Edwin. Van a ir el domingo al Valpo Mambo porque tenemos comenzando ya el mes de agosto. La gente dice que tiene que ser septiembre. No, pues no necesariamente tiene que ser septiembre para tener amigos que bailen cueca. Vamos a estar con los amigos de Raíces de mi Chile, con un cuadro nortino y con un almuerzo que te lo encargo de rico, ¿ah? Encargo de rico. El día 6 de septiembre estaremos otra vez en el Club Alemán. Para los que pasamos agosto, o sea, tenemos buena onda para todos los amigos valpomamberos. Me escribe la Patita Novoa, dice, hola Manolito, ¿cómo estás? Saludo para ti. Acuérdese que el día 15 de agosto, Wanderito cumple 134 años. Es el equipo más antiguo. ¿Eh? Y por supuesto hay que celebrarlo. El 15 de agosto es día sábado. Es como un fin de semana largo. Este fin de semana es 8, sábado 8, 9. El domingo, y el próximo fin de semana es sábado 15, domingo 16. Y ya hemos consumido ahí la mitad del mes de agosto y viene el mes de la patria. El mes bonito, el mes de la primavera, el mes de la buena onda, del buen tiempo. ¿Cómo no? ¿Cómo no? Así que los saludamos a todos y a todas, por supuesto, a través de la Radio Congreso en la tarde. Son las 12:12.

0: hablando? ¿A dónde estoy hablando? Son las 12:20 ya, 12:20 del día. Estoy tomando un... ¿Qué estoy tomando? Porque está la Verito que me vino a saludar de HGW. Ah, ¿está bien dicho?
1: W.
0: ¿Cómo está Verito? Tanta
1: muy
0: luna.
1: Bien,
0: andaba
1: muy
0: por
1: bien.
0: Playanche y me vino a visitar. No, y me trajo un cafecito.
1: Te traje un café de Cordyceps, como antiguamente nosotros ¿ya? lo... Como nosotros lo hacíamos... Antes.
0: Sí.
1: Echamos de menos la radio, echamos de menos.
0: Pero van a volver, me contaron.
1: Vamos a volver bueno. aquí con las promociones. 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
0: Y esto como es de mañana no es almuerzo, que la gente dice, pero ¿cómo van a almorzar a las 10? No.
1: No.
0: Claro, dice, dice Transfórmate Mujer.
1: Exactamente, tenemos el lanzamiento de Transfórmate Mujer, que aquí les va a hablar la Fabi, que ya. Es la
0: Fabi,
1: encargada.
0: Está de camarógrafa también
1: sí,
0: la Fabi.
1: Sí, también está de camarógrafa.
0: No, está aquí este buen equipo, ¿ah?
1: ¿Eh? No, sí, tenemos
0: el mejor equipo. 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Sí, aquí Fabi, por favor.
2: La verdad es que sí, es un movimiento no creado por nosotros, por nuestra líder, ¿cierto? Nuestra líder, Mary Acevedo, diamante yeah. 7 estrellas de la compañía.
0: Yeah.
2: Ya. Esos rangos requieren de mucho trabajo. Ella ha trabajado para crear este movimiento, que tiene relación con la compañía, pero es un movimiento creado para las mujeres, para empoderarlas, para sacarlas de su zona de confort. Aquellas mamitas que trabajan por catálogo, que a veces mucho tiempo no tienen para dedicarlo a la familia. Yeah. Mary ha creado este movimiento para poder hacerles un cambio radical espiritual, un cambio en toda la parte financiera, que hacerles entender que ellas pueden.
0: Ya.
2: Y la compañía pensó en eso y lo vamos a lanzar el día sábado, ella se va a encargar de eso. Y
0: es gratis, ¿ah? Es gratis,
2: gratis
0: porque
2: gratis.
0: La gente puede pensar, de, ah, pero ya están haciendo un... No, es no, totalmente gratis, claro. Para que las amigas se decidan y vayan.
2: Sí, sí, sí. Claro, entonces eso es. Eso es invitarlas y dejarlas cordialmente invitadas y que vayan, chiquillas. Es una tremenda oportunidad.
0: Tú me dejaste 10 invitaciones para 10 mujeres.
1: 10 invitaciones. Ahora, si quieren ir con una acompañante, no hay ningún problema.
0: Ojalá que no se enojen en mi casa si voy con una acompañante. Bueno, no, pero tú dices para esto.
1: Para esto,
0: para el
1: Manolito.
0: Para el Marina del Rey, ya.
1: El Marina del Rey. Oye, ahí también van a poder aprovechar de conocer los productos. Que va a haber degustación
0: yeah.
1: y para todos los invitados, todos hay una tómbola donde van a tener premios que también son productos.
0: ¿De 10 a?
1: De 10 a 1 y a media, 2 más o menos,
0: claro.
1: Sí, porque tenemos el aniversario.
0: Mía,
1: sí,
0: eso,
1: anda, pues Manolito, acompáñanos.
0: Sí, pero con todo.
1: Acompaña, mira, si está Manolo con mayor razón.
0: Sí, pues vamos
1: mejor.
0: Ahí.
1: Y sabes lo que pasa, de que acá a veces me dicen a mí, ay, que yo no quiero vender, nosotros no andamos buscando vendedores.
0: Ah.
1: Nada.
0: Yeah.
1: Nosotros buscamos consumidores que tú cambies la pasta de dientes por algo natural. El café que tomamos,
0: me 3-4
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0: Cordyceps,
1: donde
0: coffee.
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0: De todas maneras.
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1: Verónica Ramírez.
0: Ya, Benito. Oye, me gustó ver a las dos. Hola,
1: sí,
0: Fabi.
1: Oye, te agradezco.
0: Saludos a todos los que nos están escuchando porque dijeron que venían a la radio.
1: Sí.
0: Hicieron la invitación
1: sí,
0: para que escucharan.
1: Sí,
0: así
1: sí,
0: que saludos
1: sí,
0: a toda la gente
1: sí.
0: del exterior.
1: También, de Suecia, España, Estados Unidos. De todo, de Latinoamérica también, porque
0: bien.
1: También estamos en toda Latinoamérica.
0: ¿Y están en plataformas digitales?
1: Sí, sí.
0: Cuéntanos,
1: Facebook, Instagram.
0: ¿Y aparecen cómo?
2: HGW
1: Chile. Oficial.
0: HGW Chile. Como dice la Didis,
1: ¡Chile!
0: Pero no ganó, po.
1: Oye,
0: saludos a los que nos ven por redes sociales, que están grabando.
1: Sí, sí, sí. Oye, Manolito, te agradezco un montón esta pequeña entrevista que nos hiciste.
0: Un saludo.
1: Y un saludito para ti. Y te esperamos el sábado 22.
0: 22.
1: Tú eres un invitado especial.
0: Muchas gracias.
1: Te va a gustar.
0: Transfórmate, ¿ya?, mujer.
1: Transfórmate, mujer.
0: 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Sin ningún compromiso. Simplemente,
1: sin ningún compromiso.
0: Echar una miradita a otras realidades que muchas veces uno dice, ay, que me siento mal, que me duele aquí, que me duele
1: acá. Sabe,
0: y,
1: claro. ¿Sabe lo que pasa? Ahí, que dentro del equipo tenemos mucho adulto mayor. Yo trabajo mucho. Yo soy un adulto mayor. Ya, mucho
0: no tanto mayor. Oye, ¿qué le ponen agregado?
1: No, es que tomo arándano. Ah,
0: ahí está,
1: antioxidante, ahí está. No. Oye, ¿sabes lo que pasa? De que estamos sacando, como decía muy bien Fabi, de la zona de confort de las personas, sobre todo ahora que la lluvia, que esto, todo, tú ves televisión y es todo malo, malo, malo, malo.
0: Todo malo.
1: Nosotros, ¿qué es lo que hacemos? Nos reunimos a un café, nos reunimos. Oye, tal día, mira, el sábado tenemos un almuerzo del equipo.
0: Ah, qué bonito.
1: Y nos vamos a juntar, por si quieren ir, en el restaurante Al Quinta del Puerto.
0: Ahí la calle
1: General Cruz.
0: General Cruz. Frente al Marco Polo.
1: Ahí vamos.
0: Frente al Marco Polo.
1: Y ahí tenemos karaoke, tenemos. Es pasarla bien. Es seguir viviendo la vida, pero bien.
0: Me parece.
1: No es necesario tener mucho dinero, porque a veces uno dice, no, que no tengo plata. Olvídate, ahí nos arreglamos. Acá todo lo arreglamos.
0: Todo tiene
1: nosotros.
0: Solución. Todo tiene.
1: La cosa es dar las gracias de poder estar un día más con vida.
0: O sea.
1: Y para cerrar, les voy a dar una reflexión que dice:
0: a ver,
1: nunca, nunca, nunca te rindas. No hay fracaso hasta que renuncias o abandonas lo que estás haciendo. Así que
0: es una muy buena reflexión.
1: Te esperamos en Marina del Rey.
0: Ya, pues. Hasta el 22.
1: Hasta el 22. Gracias.
0: Yo tengo que informar de un incendio que se produce en Pocuro, aquí en Valparaíso. Ahí está la información. Incendio estructural en la calle Pocuro con Alessandri, Cerro Merced. Tenemos las imágenes nosotros que nos están llegando a través de diferentes plataformas. Reiteramos entonces de un incendio que se produce a esta hora del día en Pocuro, en el Cerro Merced, calle Pocuro con Alessandri. Es por eso, a lo mejor, si usted sintió el ulular de las bombas, de las sirenas, es precisamente para tan casitas. Son muy, muy unidas una a otra, de material ligero. Benito, la vemos ahí, ¿no? Son de material ligero y lamentablemente no se produce este incendio.
1: Parece estar recién empezando.
0: Sí, este incendio que, reiteramos, es grande, dicen, de magnitud. Este incendio, que ojalá sea controlado por los profesionales voluntarios del Cuerpo de Bomberos de Valparaíso. Esto es en el Cerro Merced, sector calle Pocuro con Alessandro. En cualquier momento entregamos más información.

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0: para que ya lleguen. ¡Uy, cómo se nos pasa la hora, chiquillos! Oye, información con respecto al incendio está declarado. Eso significa entonces que ya definitivamente hay que poner mayor atención ahí a esta información, a esta noticia, en términos de el trabajo que está haciendo Bomberos de Valparaíso. Bueno. A ver, vamos a compartir con todos los amigos y con todas las amigas. Vamos a invitar a nuestro buen amigo que lo tenemos aquí en línea, ¿verdad? Odil lanza un nuevo disco, pero hay que decir que está ligado al mundo artístico, bueno, ya desde hace 15 años. Es un cantante de Puente Alto. Su tercer sencillo, con la idea de posicionarse también en el mercado local para ganarse un espacio dentro de lo que es el género. Ah, porque él es urbano, pero ahora cambió el que... ¡Odil! ¿Cómo te va, Odil? ¿Cómo te va, Odil? ¡Odil! ¡Odil!
1: ¿Cómo estás,
0: amigo mío? ¿Cómo te ha tratado la vida? ¿Bien, parece? ¿Te sientes contento, ah?
1: Bien, gracias a Dios. Muy bien. Me ha ido bastante bien este último tiempo. Así que estamos con toda la fe puesta que nos va súper bien de aquí en un futuro más.
0: Cuéntanos de tu vida artística. Tú también estabas como muchos, del género urbano. Ahora pasaste a otro género que también es muy popular, muy querido, muy escuchado, como es la onda mexicana, ¿no?
1: Exacto, sí. Estuve, como tú bien lo dijiste, estuve 15 años, bueno, tengo 15 años de carrera. ¿Ya? Y de esos 15, yo creo que los 14 fueron de música urbana.
0: Ah.
1: Sí, estuve bastante tiempo.
0: Ya, y te fue bien, me contaron ahí también, ¿ah?
1: Sí, bastante bien. También tuve mis logros. Quizás no fui tan conocido, pero sí tuve mis logros por ahí.
0: No sé, lo importante, junto que te reconozcan el trabajo, es que tú estés bien, te sientas cómodo. Y si lo hiciste, exacto, maravilloso. Ahora cambiaste género porque, bueno, ¿por qué? Cuéntanos, te dijeron, te lo propusieron, tú mismo hiciste el cambio, escuchaste a algún artista, ¿qué te motivó?
1: Sí, mira, siempre me ha gustado la música, la cumbia, los sonidos tropicales. ¿Ya? Entonces siempre ese gustito ahí lo tenía bien en mi corazón. Entonces, en el 2025, el año pasado, lancé mi primera canción, Cumbia Ranchera, que es la que está sonando ahora, ¿ya? Ay, ay, ay.
0: Ay, ay, ay.
1: Exacto. Esa canción la hice con Alexia Lillo y Emiliano de Chile.
0: Ya.
1: Y con esa canción nos fue bastante bien. Como la Alexia Lillo es del sur, ya, y es súper conocida para allá, así que tuvo muy buena acogida el tema por allá.
0: Ay, tiene su sello, sureño el hombre, cómo no. Oye, ya, ¿y cuáles son las propuestas para que te vea la gente? ¿Tienes propuestas en términos de proyectos también? Y tienes ahí la realidad de las redes sociales, ¿no? Todas las cosas digitales,
1: sí,
0: ahí te
1: pueden encontrar. Sí, mira, toda la gente que nos está escuchando ahora me pueden seguir en mis redes sociales, por ejemplo, Instagram, colocan una O, una D, una H, dos y latina, una L.
0: Odil, ya.
1: Exacto, ya. Odil. También me pueden encontrar en TikTok, también Odil Singer, y por YouTube, Odil TV, que ahí está el video oficial de la canción Me Gustas Tú, que se estrenó hace 2 semanas solamente.
0: Ah, qué bueno. ¿Se demoraron mucho la grabación del single o no?
1: Mira, esta canción la tengo grabada desde noviembre del año pasado.
0: ¿Y el video?
1: El video lo grabamos hace como un mes y nos demoramos poquito en sacarlo.
0: Ah, poquito, ya.
1: Sí, ya. Pero la canción nos demoramos bastante porque, mira, les voy a contar una anécdota. Esta ya, canción yo pensaba, no pensaba sacarla.
0: Ya.
1: Y entonces en mis shows colocaba esta canción y vi que la gente lo bailaba. Ya el segundo coro también se sabía la canción porque es un coro
0: pegajoso.
1: Exacto. Entonces dije, ya, no, este es el momento, así que grabamos el video, todo el tema y lo sacamos.
0: ¿Por esta calle me lo dijiste tú, ah?
1: Sí, no, sí. Se sintió muy bien la acogida de esta canción con... Mira, mi música es bastante transversal. Ya. Lo escuchan desde los niños chicos, ya, hasta las personas de la tercera edad.
0: Ya.
1: Si tuvieras TikTok, si la gente de la tercera edad se lo... parecen trompos.
0: son como, ¿cómo se llama el personaje el de la tele que baila? No me acuerdo, bueno, pero el Pirinoli, ya, ahí está.
1: Exacto.
0: Ahí me soplaron, el Pirinoli. Oye, Odil, y cuéntame, el Me Gustas Tú está dedicado a alguien, ¿existe ese Me Gustas Tú? Le dijiste Me Gustas Tú y resultó, es simplemente un título de canción.
1: Sí, mira, esta canción fue escrita pensando en un amor de dos personas.
0: Ay, ¿cómo es?
1: Que nace acá.
2: ¿Pero por qué deberías decirlo?
0: Porque tiene que contarlo, hombre.
1: Oh, el nene se mete en todo.
0: Ya, este es el amor de, entre dos personas, ¿y?
1: Ya, pues entre dos personas que se atraen mucho, que se gustan mucho, que al final del día ellos sienten que son el uno para el otro. Ah. Entonces es un amor eterno.
0: Correspondido.
1: Entonces, exacto. Entonces di la posibilidad de plasmar, bueno, lo que tenía pensado en esta canción y la verdad es que resultó muy bien.
0: Qué bueno. Ya pues mi amigo, yo te quiero saludar, desear lo mejor y presentar tú aquí en Valparaíso, en la Radio Congreso, tu nuevo single que se llama Me Gustas Tú. Dile nomás, compadre, Odil.
1: Hola, hola amigos, ¿qué tal? ¿Cómo están? Soy Odil y les dejo mi nueva canción, Me Gustas Tú, acá en Radio Congreso. Espero que la disfruten.

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0: Quisiera hacer el amor contigo. No, contigo no, pero sí.
1: Bueno, ya.
0: Nos estamos hablando de la canción, de la canción. Faltan 12 minutos.
2: Ocho, ya.
0: Ya, pero no seas así. Oye, estamos a esta hora ya a 12 minutos de las 13 horas. Para la Chilita Sotomayor, pues claro que sí. Se van a contactar las chiquillas de esta invitación que están haciendo, ¿no? De HGW. Para que vaya ahí a disfrutar de esta actividad totalmente gratuita. Van a haber concursos, tómbolas, no sé, un montón de cosas de regalo también de los productos, ¿ah? HGW Chile. Ya. Así que lleve la Irita, ¿cierto? Le mando un saludo a la Irita, que está siempre en la sintonía. A Robertito, que es su esposo, y a ti, pues. Gracielita linda. Estamos. A ver, saluditos por aquí tengo, dice la señora María Oyarzún. Hola Manolito Guerrero, un gran saludo para usted, dice, y gracias, ¿eh? Dice, me interesa esto de la invitación, ahí lo vamos lo voy a llamar después de las 2 de la tarde, o de la 1, como usted quiera, no hay problema. A ver, Carlito Flores me manda esta invitación para los auditores, para que le cuente el informe. Hay un evento a beneficio de nuestro amigo Sandro. Muchos artistas, 3.000 pesos la entrada en el espacio Valparaíso, en el espacio de Rasuris 1024. Este viernes 7, ¿ah? Este viernes 7 hay muchos artistas. Estará el Sandro Porteño, se tiene que operar. Ya lo dijimos, que va a quedar como Sandra Porteño. ¿Ya? Esto así como digo, este viernes, este día viernes, aquí en Valparaíso. Incendio estructural está afectando el inmueble de la intersección de Alessandri con Pocuro en el Cerro Merced, en Valparaíso. 5 unidades de bomberos están trabajando en el control de esta emergencia. Riesgo de propagación hacia la vegetación debido a la compleja topografía del sector, además de las dificultades de acceso para los equipos de emergencia. Es una información en desarrollo. 7 compañías. Ya parece que está controlado, aparentemente no. Está grande, ¿eh? O sea, se prende, se apaga, se prende, se apaga, y todo eso es aquí en el Cerro Merced de Valparaíso. El domingo vamos a tener reineta frita o carne al jugo. 2 bandas, y estarán los amigos de Raíces de mi Chile. Raíces de mi Chile estarán participando, como ya saludando a la patria. ¿Por qué tenemos que esperar que llegue el 1 de septiembre? No, es como igual como la radio Congreso, que todo el año tiene música chilena, todo el año. Como decía mi compadre Tiki Tiki, un septiembre permanente. ¿Ya? Un septiembre permanente. Claro que sí. Así que vamos a tener folclore. Folclore desde el comienzo. Todos los cuadros, norte, sur, centro. No todo en un día, porque los invitamos para cada domingo de agosto. De algo. Estará nuestro amigo el gitano, ¿verdad? Freddy de la Quinta. Y también el grupo Trazos para este día domingo. Somos Valpo Mambo. Vamos a cumplir 10 años, 10 años, ¿no? ¿Tiene algo del Freddy de la Quinta? Levántate temprano. ¿Cómo? Levántate, papito. No se da de la Teletón. Hace mención a la gente de trabajo que se tiene que levantar muy temprano, no va a enfrentar un día laboral, dejando en casita a su familia y poniéndole como...

de la Quinta estará el domingo en Valpomambo. Oye, a ver, tenemos información, corte de suministro que afecta al sector Cerro Pajonal en las comunas de Valparaíso, o en la comuna de Valparaíso, es para resguardar la seguridad de bomberos de Chile que se encuentra trabajando en el área. La hora de estimación, el horario estimado de reposición es a las 16:30, esto por este incendio. Corte de suministro de energía afecta al sector Cerro Pajonal en la comuna de Valparaíso para el resguardo en lo que es seguridad de bomberos de Chile que se encuentra trabajando en el área. La reposición cerca de las 4:30 de la tarde. Comenzamos a despedirnos ya, no te puedo creer. Bueno, yo los dejo invitados como siempre para la música chilena. Tenemos ahí una horita de música chilena, entre 1 y 2, con Qué Bonita Es Mi Tierra en este día 5 de agosto. A las 14 horas tenemos la radio CNN, CNN Radio, junto a Radio Congreso para las noticias de todo Chile, ¿ya? Todo Chile. A las 4, tu tarde, en la Congreso, en miércoles, ya estamos a miércoles, ya jueves para nosotros ya. En miércoles, de 4 a 6, con la conducción de nuestra directora, la periodista Karen Alfaro. Nos vamos con el grupo Trazo, que estará el próximo domingo, como todos los domingos, haciendo bailar al público, al público, al público. Chao, Juanito Guerrero. Ahí estuvo poniendo la buena música. Prensa, la producción y por aquí yo, el único locutor virgen de la radio. Soy yo, Manolo Guerrero. Mañana a las 9 en la mañana sabrosita. Chao.

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1: En la Congreso son las 13 horas, un minuto.

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0: Son las 14 horas, 3 minutos.
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2: El Senado despachó a ley el proyecto de reconstrucción nacional. El Ejecutivo presentó vetos a indicaciones de la oposición. Cuoteo político en el CERNAC de Arica destapa irregularidades en la selección de funcionarios públicos. Una de las contratadas tiene antecedentes por narcotráfico. Chile se quedó afuera. El Papa León XIV confirma la primera gira por Sudamérica. Visitará Uruguay, Argentina y Perú.
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2: ¿Cómo están? Soy Sebastián Aguirre, conductor de CNN Chile, y les doy la bienvenida a esta nueva edición de Noticias, junto a Radios Regionales. Finalmente, el Senado despachó a ley el proyecto de reconstrucción nacional y el desarrollo económico-social, también denominado proyecto de mega reforma o ley miscelánea. Nicolás Donoso, desde el Congreso Nacional en Valparaíso, nos cuenta cómo se vivió esta jornada. ¿Qué tal, Nico?
3: Hola, ¿qué tal? ¿Cómo están? Luego de un álgido debate, el Senado terminó aprobando por 27 votos a favor, 22 en contra y un voto que finalmente se terminó inhabilitando, que fue el caso del senador socialista Fidel Espinosa. La única indicación que conformaba parte del informe que emanó de la comisión mixta, que era la compensación por la extensión de contribuciones para mayores de 65.

0: 5 años y de esa forma el proyecto de reconstrucción y de reactivación económica terminó, al menos procedimentalmente, su trámite regular acá en el Congreso, al ya haber pasado el primer, segundo, tercer trámite y la comisión mixta. Ya se dejaron atrás los fantasmas que aquejaron al gobierno hace prácticamente 2 semanas, cuando no se pudo votar en el Senado el informe de la comisión mixta porque en ese momento no estaban los votos, ante dudas de algunos senadores como el UDI, Gustavo Sanhueza, Rojo Edwards y Matías Walker, pero también hay que decirle la ausencia del senador UDI Van Rysselberghe. Finalmente el gobierno logró alinearse, tuvo los 26 votos del oficialismo y además logró sumar el voto del independiente PP Pedro Araya, que ya había sido uno de los díscolos de alguna forma de la oposición, primero al votar favorablemente de esta indicación, pero además también cuando se termina absteniendo en la idea de legislar lo que ya había sido una señal de apertura del gobierno, y posteriormente también de su puño y letra terminó redactándose aquella indicación de invariabilidad tributaria que ahora se está impugnando ante el Tribunal Constitucional. Hay que decir que hubo una amplia presencia también de alcaldes, tanto de oficialismo como de oposición, haciendo el punto respecto unos a por qué encontraban que el mecanismo de compensación total del gobierno para poder obtener los recursos del Fondo Común Municipal que se mantuviesen íntegros, y así como también las platas que reciben de forma directa las casas consistoriales, finalmente no se vieran mermadas, pero por el lado de la oposición señalaban que esto fomentaba y profundizaba la desigualdad, también la inequidad territorial, entre otros aspectos, y por eso señalaban que tenía que implementarse un mecanismo, ya que no se logró focalización, sí se tenía que implementar la redistribución. En eso se dio el debate entonces, pero insistimos en el punto, el gobierno terminó obteniendo los votos y durante la jornada de este miércoles terminaron ingresando oficialmente, se dio cuenta, en la sala de la Cámara de los vetos. El gobierno finalmente, de los 4 reservas de constitucionalidad que hizo a lo largo de la tramitación, termina vetando por medio de vetos supresivos 3 normas. La primera de anatocismo, esto es la prohibición del cobro de interés sobre interés, también el derecho al olvido financiero y el pago oportuno a las pymes en plazo de 30 días, normas que han sido impulsadas, por ejemplo, por el diputado independiente PPD Héctor Ulloa, también por senadores del Frente Amplio Diego Ibáñez y Beatriz Sánchez, o el caso de la senadora socialista Daniela Chicardini. En ese sentido, entonces, la tramitación va a seguir su curso de acuerdo a un calendario que habla de que la próxima semana estos vetos van a ser tramitados, tiene que pasar por Comisión de Hacienda de la Cámara de Diputados, posteriormente votarse en la Cámara, luego Comisión de Hacienda del Senado, y lo propio con la sala, el hemiciclo del Senado. Eso entre lunes a miércoles tentativamente se estaría tramitando en jornadas entonces maratónicas. Hay que decir que se requiere de mayoría de los presentes para que se termine aprobando cada uno de estos vetos conforme a una votación. Y es muy complejo para el gobierno sufrir reveses. ¿Por qué? Porque en la eventualidad de que no se logre los votos que se requieren de mayoría de los presentes en alguna de las cámaras, se tiene que pedir eventualmente la insistencia para poder ratificar lo que previamente había aprobado el Congreso de acuerdo a las pretensiones de la oposición, pero para ello requiere 2/3 en cada una de las cámaras, lo que es prácticamente imposible, o dicho de otras palabras, con 1/3 ya el gobierno logra también entonces que la norma quede bajo los vetos que ellos terminaron ingresando. Luego de eso también vendrá las impugnaciones ante el Tribunal Constitucional realizadas por las oposiciones, al menos en aspecto de invariabilidad tributaria y también en la indemnización eventualmente por una resolución de calificación ambiental anulada. Habrá que esperar eso, pero lo cierto es que ya luego de eso el gobierno estará ya en la potestad de poder publicar en el Diario Oficial y que la reforma se comience a implementar. Eso sería para el mes de agosto.
1: Gracias, Nicolás, por la información.
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6: ¿Qué le pasa a Santiago? No le pasa a Chile. ¿Qué pasa en Chiguayante?
1: En Chiguayante, un chofer de microbús quedó en prisión preventiva tras atropellar y matar a un peatón mientras conducía bajo los efectos del alcohol y las drogas, usando su celular y con cerveza a bordo.
6: Temuco.
1: La corporación Defendamos Temuco propone que el Estado compre, restaure y proteja los humedales mediante una ley de conservación pública. Así buscan usarlos como defensas naturales para prevenir futuras inundaciones tras los recientes temporales.
6: Antofagasta.
1: En Antofagasta, las organizaciones Fundación Chile Positivo y Agrupación Trans Libera Arcoiris realizaron 1.300 testeos rápidos de VIH a través de proyectos adjudicados por la Seremi de Salud, enfocados en la detección temprana en grupos prioritarios y universitarios.
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1: Correos e informes internos revelaron el reparto de cargos por militancia en el CERNAC de Arica, omitiendo así la revisión de antecedentes y contratando una funcionaria con historial por tráfico de drogas. Aury Morales tiene el informe.
10: Las gestiones para incorporar personas en el organismo mediante criterios de militancia política y sin la exigencia de filtros preventivos de antecedentes salió a la luz en la dirección regional del CERNAC en Arica y Parinacota. El origen del conflicto se encuentra en los acuerdos para llenar vacantes del servicio. Documentos e intercambio de correos revelaron que desde la Dirección Regional del CERNAC se solicitó incorporación de profesionales vinculados a partidos políticos, especialmente de Renovación Nacional y del Partido Republicano. El director regional subrogante del servicio, Marcos Oviedo, dejó en constancia en comunicaciones internas sobre entrevistas realizadas a militantes sugeridos por los partidos para ocupar los puestos, sin contar con los conocimientos técnicos sobre sus trayectorias. El problema escala aún más, ya que, a través de esta modalidad, ingresó la asistente social Evelyn Milos Cáceres, quien fue detenida en 2017 en Tacna por transportar 47 kilos de marihuana. El exgobernador de Arica y diputado jefe de la bancada de Democracia Cristiana, Jorge Díaz, solicitó la renuncia del director regional subrogante del CERNAC.
11: Tras lo ocurrido en la Seremi de Salud, hoy conocemos nuevos antecedentes que involucran al CERNAC y a la Seremi de Economía. Existe un correo electrónico del director regional subrogante del CERNAC informando a la Seremi de Economía de Arica sobre un proceso de contratación que hoy está bajo cuestionamiento y que terminó con la contratación de una persona vinculada a un caso de narcotráfico en Tacna. La pregunta es clara. ¿Qué hizo la Seremi con esa información? Si conocía estos antecedentes y no actuó, no puede seguir representando al gobierno. Por eso exigimos la renuncia inmediata de la Seremi de Economía y del director regional subrogante del CERNAC.
10: Desde el CERNAC salieron al paso de los cuestionamientos y argumentaron que no se le solicitó certificado de antecedentes penales a Evelyn Milos porque provenía de una repartición previa desde el INJU, asumiendo una continuidad de funciones dentro de instituciones estatales.
1: Serna Pesca de Antofagasta acudió a la justicia tras detectar agresiones a la fauna local y el hallazgo de un ejemplar de ballena jorobada varada en la costa. De esto nos cuenta Javier Vera.
12: Tras la denuncia reiterada de agresiones contra fauna marina en la región de Antofagasta, se abrió una investigación por la muerte de una ballena jorobada y ataques a lobos marinos. Serna Pesca busca identificar y sancionar a los responsables de atentar contra especies que se encuentran bajo protección legal. El caso que provocó mayor impacto presentó el variamiento de un ejemplar macho de ballena jorobada cerca del balneario Hornillos, en Mejillones. Según análisis, habría muerto después de ser atrapado con una red de pesca, lo que provocó heridas profundas, hemorragias internas y fractura de una aleta pectoral. Desde Cernapesca enfatizaron que estos animales están amparados por vedas extractivas y convenios internacionales, por lo que causarles daño o muerte constituye un delito grave. Habla la directora Cernapesca Antofagasta, Pilar Irribarren.
13: Respecto a las denuncias recibidas por animales heridos y varados en las costas de la región de Antofagasta, es importante señalar que hemos hecho la denuncia hasta el Ministerio Público para que ellos den orden amplia de investigar a la Videma. Hay que recordar que estas especies están protegidas por la Ley General de Pesca y Acuicultura y además por convenios internacionales como CITES.
12: A esto se suman episodios de maltrato detectados entre abril y julio en puntos concurridos como la Caleta de Pescadores y el Muelle Melbourne Clark. En el lugar se documentaron lobos marinos con cortes en el lomo, heridas en el abdomen causados por elementos cortantes y agresiones en los ojos que dejaron ciego a uno de los ejemplares. La investigación quedó a cargo de la Brigada de Investigaciones de Delitos contra el Medio Ambiente, BIDEMA, de la PDI para dar con los agresores.
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1: El Papa León XIV realizará una gira por Sudamérica entre el 6 y el 17 de noviembre, con visitas a Uruguay, Argentina y Perú. Chile quedó fuera del itinerario mientras el pontífice recorrerá 10 ciudades y sostendrá actividades pastorales en los tres países mencionados. De esto nos cuenta más Michel Najas en el siguiente informe.
14: El Vaticano confirmó que el Papa León XIV visitará Uruguay, Argentina y Perú entre el 6 y el 17 de noviembre, tras aceptar las invitaciones de los gobiernos y de las autoridades eclesiásticas de esos países. Por ahora, Chile no forma parte del recorrido. El pontífice estará en Montevideo, Paysandú y Florida entre el 6 y el 8 de noviembre. Luego viajará a Buenos Aires, Córdoba y Luján hasta el 11 de noviembre y finalizará la gira en Lima, Chiclayo, Cusco y Pucallpa, donde permanecerá hasta el 17 de noviembre. La visita marcará el regreso de un papa a Argentina y Uruguay, países que no fueron incluidos en los viajes apostólicos de Francisco durante sus 12 años de pontificado. En el caso de Uruguay, será la primera visita papal desde la realizada por Juan Pablo II en 1987 y en 1998. León XIV, nacido en Estados Unidos y con nacionalidad peruana desde 2015, vivió cerca de dos décadas en Perú como misionero agustino y posteriormente obispo de Chiclayo. Esta será su gira internacional más extensa hasta la fecha y el retorno de un pontífice de América Latina desde la visita de Francisco a Panamá en 2019.
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1: En Chillán y sectores aledaños a la región de Ñuble, autoridades abastecen con camiones aljibe a 691 familias por roturas de matrices de agua, mientras reparan un socavón en la ruta N114 de Ranqui.
6: San Pedro de la Paz.
1: En San Pedro de la Paz, un hombre de 38 años, fallado muerto, con disparos en rostro y cuello, al interior de un vehículo en el sector Michaihue, registrándose el homicidio 46 del año en la región.
6: Iquique.
1: En Iquique, una aeronave con 5 pasajeros aterrizó de emergencia en la playa Ique-Ique, tras sufrir fallas en el motor. Todos los ocupantes resultaron ilesos y fueron trasladados al hospital regional por personal de rescate.
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1: Michelle Bachelet presentó en la CEPAL un informe sobre los activos estratégicos de América Latina ante el nuevo escenario global. Este evento ocurrió en medio de su candidatura a la ONU y las críticas de ex cancilleres por la falta de apoyo oficial chileno. El informe lo tiene Ornella Mellado.
15: La expresidenta Michelle Bachelet participó en la sede de la CEPAL en Vitacura para el lanzamiento del informe Rupturas y Oportunidades, un estudio geopolítico elaborado junto al exmandatario colombiano Iván Duque y una comisión internacional. El encuentro se dio de forma paralela a su postulación para liderar la Secretaría General de las Naciones Unidas. Durante su intervención, la exmandataria enfatizó que el mensaje central del documento es que, en un mundo que ya cambió, América Latina y el Caribe poseen activos estratégicos indispensables por los que hoy las potencias compiten y que han adquirido un renovado valor en el mapa global.
16: El primer mensaje de este informe y el más importante puede decirse en pocas palabras. El mundo cambió y los países de América Latina y el Caribe tienen muchos activos que el mundo necesita, por los que el mundo está compitiendo hoy día y que se han revalorizado en el nuevo contexto geopolítico.
15: La actividad significó la reaparición pública de Bachelet tras haber suspendido por problemas de salud su asistencia a un foro de candidatos en Uruguay. En el evento de la CEPAL, Iván Duque remarcó la urgencia de modernizar la ONU y de presentar una visión regional sólida en materias como biodiversidad, productividad e inteligencia artificial. Al foro también asistieron los ex cancilleres chilenos Antonia Urrejola y José Miguel Insunza, quienes analizaron el primer sondeo informal del Consejo de Seguridad de la ONU, donde Bachelet figura en cuarto lugar, y calificaron como un hecho perjudicial y lamentable que el Estado chileno no haya oficializado su respaldo a la candidatura.
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6: Lo que le pasa a Santiago no le pasa a Chile. ¿Qué pasa en Alto Biobío?
1: En la comuna de Alto Biobío, la central hidroeléctrica Ralco inició el vertimiento controlado de agua mediante el cierre y apertura de sus compuertas para regular el embalse tras las intensas lluvias en la zona.
6: Temuco.
1: En Temuco, la municipalidad y el ejército entregaron 130 fardos de forraje donados por la SOFO a pequeños agricultores rurales damnificados por las inundaciones, asegurando la alimentación del ganado golpeado por los temporales.
6: Valparaíso.
1: En Valparaíso, un conductor de microbús fue detenido en las cercanías del terminal rodoviario tras dar positivo por consumo de cocaína en un narcotest durante un operativo preventivo de fiscalización en esa zona.
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1: Frente a temores y dudas respecto a la autonomía de la inteligencia artificial, especialistas aclararon que la tecnología no actúa por iniciativa propia en vulneraciones digitales, sino como un acelerador de tareas guiado por personas, por lo que el foco debería estar en fortalecer la ciberseguridad tradicional. El informe lo tiene José Ferrada.
23: El avance de la inteligencia artificial ha generado preocupación en el ámbito de la ciberseguridad tras distintos reportes que muestran a modelos capaces de vulnerar redes. En respuesta al temor, especialistas en ciberseguridad aseguran que esta tecnología no está cobrando autonomía y aclaran que la realidad es simple: la IA no actúa por voluntad ni tiene iniciativa propia. El verdadero funcionamiento consiste en la programación de la IA. Esto aporta velocidad en el procesamiento de datos y en la identificación de patrones. Aunque el riesgo está en que esta automatización sea hecha por ciberdelincuentes que provoquen que esta inteligencia se salte barreras de seguridad. Edgardo Fuentes, director de Ingeniería en Ciberseguridad de la Universidad Andrés Bello, habla al respecto.
24: La inteligencia artificial no tiene voluntad, ni conciencia, ni intenciones propias. Es una herramienta muy rápida que ejecuta instrucciones Ese es el límite que existe, el límite real, que puede encadenar muchas tareas a gran velocidad, pero no elige el objetivo ni se propone metas por sí sola. Por eso las riendas las tienen las personas. La IA es como un acelerador muy potente, pero siempre hay alguien al volante. Lo nuevo y lo que sí debe ocuparnos no es que la tecnología piense, sino que baja el costo, sube la velocidad con que un atacante humano puede operar, sino exigir buenos usos, controles, responsabilidades a quienes las manejan.
0: Al comprender que la IA es un amplificador de tareas y no un ente autónomo, la respuesta del sector no pasa por el pánico a una rebelión digital, sino por el fortalecimiento de la seguridad tradicional, mejorar los filtros de entrada, restringir los permisos de ejecución de los modelos y parchar las vulnerabilidades que estos sistemas ayudan a descubrir. En conclusión, las riendas del desarrollo y de la protección informática continúan estando en manos humanas.
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1: Cientos de familias de Antofagasta denunciaron descuentos no autorizados en sus cuentas de débito del Banco Estado a través del sistema de cobro de transporte BPay. La respuesta de las autoridades propone soluciones individuales, abriendo un debate entonces sobre la falta de coordinación institucional. María Belén Araya tiene la nota.
2: Cientos de usuarios y usuarias del sistema de transporte público en Antofagasta enfrentan una compleja situación tras registrar reiterados cobros irregulares en sus cuentas de débito a través de la plataforma de pago de transporte BPay. La falla ha provocado la extracción injustificada de recursos desde los saldos de los pasajeros, afectando directamente el presupuesto de las familias de la comuna. Sobre esta situación habla el diputado de la región, Jaime Araya.
3: Por lo tanto, estoy mandando un oficio al presidente del Banco Estado para que revise esta situación. No es posible que el Ministerio de Transporte, que depende del presidente de la República, y el Banco Estado, cuyo presidente es nombrado también por el presidente de la República, no se puedan poner de acuerdo ni siquiera conversar sobre un tema que está afectando gravemente a miles de familias de Antofagasta. El gobierno tiene que coordinar Ministerio de Transporte, Banco Estado, del Estado los dos. Por lo tanto, estamos despachando este oficio pidiendo al Banco Estado que revise estos cobros irregulares para saber a quién está transfiriendo estos dineros que está recaudando, está extrayendo de manera absolutamente irregular de las cuentas de débito de miles de antofagastinos.
2: Tras la solicitud de la apertura de una investigación que permita transparentar el destino de los fondos extraídos de forma anómala, los afectados demandan la aplicación de medidas de resguardo a los clientes y la habilitación de un mecanismo centralizado y expedito que garantice la restitución íntegra de los dineros cobrados de manera irregular.
1: Hasta acá dejamos el resumen informativo del día. Nos volvemos a encontrar en un rato con más informaciones. Que estén muy bien.
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4: Son las 15 horas, 2 minutos.
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0: Muy buenas tardes, bienvenidas, bienvenidos a las noticias en Radio Congreso. Vamos al Congreso Nacional porque la situación de emergencia agrícola que se ha enfrentado, sobre todo considerando también lo que se ha sumado, ¿no?, con estos sistemas frontales, ha significado de que se analice muy bien qué es lo que está pasando. Y bueno, la emergencia fue analizada ahora con el propio ministro Campos en la Comisión de Agricultura, que conoció una relación de acciones previas y postemporales realizadas por el Ministerio de Agricultura con el propio ministro de la cartera y especial foco en los productores que han resultado afectados. Vamos con detalles en el siguiente informe.
1: Con la participación del ministro Jaime Campos, la Comisión de Agricultura analizó las acciones realizadas por el gobierno en el contexto de los temporales que han azotado al país. El ministro detalló que a la fecha hay 3 regiones declaradas zona de emergencia agrícola, lo que puede extenderse en el futuro conforme a las evaluaciones que se realizan. Añadió que la declaratoria permite movilizar recursos a través de reasignaciones y confirmó que también se han concretado convenios con gobiernos regionales para usar esas líneas de financiamiento. También adelantó que elaboran un catastro de daños para concretar el uso de nuevos fondos destinados a restablecer la capacidad productiva en los lugares dañados. Para diputados como Cristian Menchaca, el gobierno realiza una labor efectiva en la materia, mientras que para otros legisladores, como Carolina Cucumides, el desempeño deja muchas críticas.
2: Hoy día hay que unirnos frente a un problema que es país. Efectivamente, la zona norte tuvieron más riesgo, lo están pasando peor, no estaban preparados para la emergencia de la cantidad de agua que ha caído. Por lo tanto, creo que hoy día no es tiempo de criticar, es tiempo de agradecer el trabajo de muchos funcionarios que en la noche, lloviendo, están tratando de poder hacer los catastros. Vimos la tremenda exposición por parte del Ministerio de Agricultura con respecto a que conocen el problema y ahora están a la espera de evaluar cuáles van a ser los apoyos que van a dar a las distintas comunas de las distintas regiones.
3: Estaba decretada este tren de mal frente hace mucho tiempo y lamentamos que profundamente que las familias tengan que seguir esperando en el lodo, en el agua, sin forraje para los animales, que toda la fruta se ha caído de los árboles, que tenemos hoy día que enfrentar incluso el inicio de algunas plagas. Necesitamos decretar emergencia agrícola, la gente lo está pasando mal en la ruralidad y nuestra región de O'Higgins ha sido olvidada, obviada. Y por eso he dicho con mucha vehemencia, con respeto, pero con vehemencia, la ruralidad, la agricultura familiar campesina requiere recursos directos, porque hoy día la gente lo está pasando mal.
1: De acuerdo con los datos preliminares informados a la fecha, se registran 5.235 productores afectados y 34 kilómetros de canales dañados, entre otros variados efectos en el agro, producto de los temporales.
0: Más noticias en Radio Congreso, luego a las 17 horas.
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0: ¿Cómo está mi gente linda? Sean muy bienvenidos a tu tarde aquí en Radio Congreso, la radio de Valparaíso y la región, en este día, miércoles 5 de agosto, donde siempre las acompañamos con la música, con las canciones y por supuesto también con las informaciones. Juanito Guerrero, un abrazo para ti que está en los mandos técnicos, en la puesta en el aire y también con la buena música y en los micrófonos, como siempre, los saludo con cariño y afecto, su periodista Karen Alfaro. Saludar a quienes están en la frecuencia modulada 105.1, a quienes están a través de www.radiocongreso.cl. Por supuesto, a todos quienes están conectados a través de nuestra señal. Y vamos con nuestro saludo, como siempre, para nuestros queridísimos cumpleañeros y cumpleañeras. Que tengan un lindo día, chiquillos. Celébrenlo, disfrútenlo, es su momento, es su día. Es importante apagar las velitas con toda esa fuerza que los caracteriza, ¿eh?, día a día. Y por supuesto, como aquí en Radio Congreso nos gusta celebrar los cumpleaños, les damos energía, ese ímpetu, para que este año sí que sí usted pueda lograr todo lo que usted desea y por supuesto alrededor también de lo que usted más quiere. Así que muchas felicidades y por supuesto aquí junto a nuestra voz en off los y las saludamos afectuosamente.
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0: Vamos a ir rápidamente con nuestro artista de la semana. Así es, están celebrando 15 años de historia musical y por supuesto también han estado muy presentes en todos los corazones de los chilenos, y me refiero a la Combo Tortuga, que tirará la casa por la ventana en estos 15 años de vida, que lo celebrará en el Movistar Arena el próximo 6 de noviembre. Y así es, pues, después de años haciendo bailar a todo un país y convirtiéndose en la banda infaltable de la fiesta, la Combo Tortuga, o la Combo, como la llaman muchos, llega, fíjese, a este gran escenario para celebrar con toda su gente linda este bello ciclo de más de una década de música y donde todos están invitados. Y por supuesto también la buena música y todos los temas que tiene ahí Solfeo, pero rico, rico, sí, Te Vuelvo a Ver, Me Sobrabas Tú, La Tortuga Vacilona y tantas otras canciones sean parte del cancionero popular que promete hacer bailar, vibrar a todos, a quienes los acompañan el próximo 6 de noviembre. Oiga, tienen una tremenda producción, oiga, a gran escala, pantalla, luces, sorpresas y todo el despliegue para que sea una noche inolvidable para los cumbieros de nuestro país. Así que no se lo puede perder. Están disponibles a través de Punto Ticket, o sea, ya están disponibles, chiquillos, así que usted ahí puede ver ahí si puede asistir a este evento y acompañar a la Combo Tortuga a su celebración de los 15 años de música. Y bueno, con todo esto y mucho más, sí, pues partimos tu tarde de día miércoles, mitad de semana, digamos que se puede, aquí en Radio Congreso, la radio de Valparaíso y la región.

Iniciamos aquí en Radio Congreso, en la radio de Valparaíso y la región, este programa en este día miércoles 5 de agosto, este octavo mes del año 2026, como siempre, con las noticias, con las novedades y siempre la buena música. Un abrazo cariñoso, afectuoso para todos ustedes que están en sintonía, quienes se suman en la tarde y, por supuesto, a nuestros queridos congresistas que están durante todo el día junto a nosotros. Y bueno, vamos con las noticias, con las novedades. Vamos a partir con esta intervención que hizo el presidente José Antonio Kast, donde destacó la mega reforma, esta aprobación, y en la cual esgrimió que hay un antes y un después. Y bueno, durante su participación en el encuentro número 30 empresarial organizado por la Cámara Regional de Comercio de Valparaíso, el mandatario enfatizó que, más allá del debate que se dio, que es de nuevo legítimo, si cada uno puede tener una interpretación, pero para nosotros era urgente, era primordial aprovechar el proyecto de reconstrucción. Esas fueron parte de las palabras del presidente José Antonio Kast, que destacó este miércoles el despacho del proyecto de reconstrucción nacional por parte del Congreso, y todo esto luego de que el Senado aprobara el último artículo pendiente de la denominada, digo, mega reforma. Y bueno, durante su participación en este encuentro empresarial organizado por la Cámara Regional de Comercio de Valparaíso, el mandatario valoró la aprobación y aseguró que esto representa un antes y un después. Y bueno, más allá del debate que se dio, es de nuevo, dijo, legítimo que cada uno pueda tener distintas miradas con respecto a lo que ha sido este avance, que ha sido bastante rápido también, con respecto a esta mega reforma. Y bueno, a propósito de esto, ayer en el Senado también, que respaldó el informe de la Comisión Mixta por Compensación a los Municipios, esta sesión que se votó el último artículo, como les comentaba, de este proyecto que estaba pendiente. Y bueno, la fórmula de compensación propuesta por el gobierno para las municipalidades debido a la menor recaudación que provocará la exención del pago de contribuciones a mayores de 65 años. Y bueno, agregó que también el mandatario, hay mucha expectativa en el mundo de que Chile recupere la certeza jurídica, porque estábamos en discusiones constitucionales importantes que retraían también la inversión extranjera, que recuperáramos la seguridad. Y en esta línea también sostuvo que, aparte de la inversión y la seguridad, también está el crecimiento económico. Puntualizó que no hay crecimiento económico sin seguridad, no hay libertad sin seguridad, y no hay libertad, tampoco va a haber educación de calidad, tampoco va a haber trabajo de calidad, porque vamos a estar más preocupados de cómo llegamos a nuestro lugar de trabajo. Así que eso es parte de la intervención que tuvo hoy el presidente José Antonio Kast en el encuentro empresarial organizado por la Cámara Regional de Comercio de Valparaíso. Vamos a la música.

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de regreso junto a ustedes a través de la 105.1 de la frecuencia modulada. También nos puede escuchar online a través de www.radiocongreso.cl en esta tarde de día miércoles con ustedes, como siempre, acompañándolos. Ya queda muy poquito para salir, sí, del trabajo, así que nosotros le animamos la tarde. Y bueno, le cuento que se inició un estudio para conocer el estado del querido arco británico que está ahí en todo lo que es el plan de nuestra ciudad y por supuesto también definir los ejes para su conservación. Bueno, le cuento que a través del estudio, levantamiento, análisis y diagnóstico para la preservación y conservación del arco británico, un monumento público de Valparaíso, y el centenario de Chile, permitirá conocer el estado actual de esta estructura y cuyos resultados serán la base también para impulsar proyectos para su reparación, contribuyendo así a lo que es el desarrollo y el resguardo del patrimonio cultural de Valparaíso. Bueno, el estudio es impulsado, le cuento, por el municipio porteño a través de su departamento de gestión patrimonial, que es parte de la Dirección de Desarrollo Económico y Cooperación Internacional, que se adjudicó, le cuento, más de 14 millones de pesos en la convocatoria de fondos de patrimonio cultural 2025 del Servicio Nacional del Patrimonio Cultural. Bueno, esta iniciativa considera, le cuento, la identificación de los valores que posee el arco británico para la ciudad y el país a través del aspecto histórico, urbano, arquitectónico, económico y social, así como también el diagnóstico y el estado de conservación de aspectos constructivos, estructura interna y materialidad de todos sus componentes, y para ello cuenta también con un equipo multidisciplinario que incorpora una variedad de técnicas con el objetivo de integrar diferentes perspectivas sobre el monumento para su conservación. Bueno, le cuento que el monumento público Arco Británico conmemora el centenario de la República de Chile y está dedicado a nuestra ciudad de Valparaíso por la colonia británica. Le cuento que fue diseñado por los arquitectos Azancot y Guerra. Y bueno, la estructura está revestida de mármol y cuenta con una cúspide con un león británico. Presenta dos placas también conmemorativas, escudos de armas de Chile y el Reino Unido y medallones sobre el relieve de Thomas Cochrane, Bernardo Higgins, Robert Simpson y Jorge O'Brien. Así que eso es parte de lo que será este trabajo, este estudio de levantamiento que está programado para ejecutarse en 6 meses, lo que finalizará, le cuento, a comienzos del 2027. Le cuento que el embajador del Reino Unido, David Conkar, dijo que este monumento es realmente importante para la ciudad de Valparaíso, para la embajada británica y el Reino Unido. Es un símbolo de amistad entre los dos países, pero también es importante para la actividad económica de la ciudad en esta área, para promover a Valparaíso como una atracción turística y apoyar también el desarrollo económico de la ciudad. Y para el Reino Unido es un placer, dijo el embajador, tener la oportunidad de colaborar con la municipalidad y avanzar en este proceso. Así que bien, pues, bien por el rescate, por la recuperación, por este análisis que va a realizar el municipio porteño para conocer también el estado de este tremendo monumento que tenemos ahí en Avenida Brasil. Vamos a la música, vamos a las canciones aquí en Radio Congreso, la radio de Valparaíso y la región, siempre junto a ustedes.

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0: 1.000 millones permanece bajo seguimiento y anunció una reforma al programa para endurecer la fiscalización y priorizar áreas estratégicas modernizando el sistema de becas. Este programa se creó en el 2008 y el panorama actual, 18 años más tarde, es bastante diferente. Lo que viene ahora es una revisión completa del diseño de este instrumento, así lo dijo la ministra Ximena Lincolao. La ministra de Ciencias presentó este lunes en la Comisión de Futuro de Ciencia, Tecnología, Conocimiento e Innovación de la Cámara de Diputadas y Diputados el primer levantamiento consolidado del programa de becas Chile, y desde su creación en el 2008 hasta el 2026 está teniendo este balance. El análisis elaborado a partir del sistema de gestión de la Agencia Nacional de Investigación y Desarrollo, ANID, concluyó que el programa presenta un problema de diseño y control del instrumento con una concentración de riesgo que la cartera considera insostenible en su forma actual. Según el informe, desde la creación de Becas Chile se han adjudicado 12.589 becas a 11.340 personas, con una inversión pública de 688.000 millones. Del total, un 33% ya cumplió completamente sus obligaciones y un 46% se encuentra en periodo de gracia, retribución o con beneficios vigentes, mientras que un 14% corresponde a incumplimientos declarados equivalentes a 1.666 personas y 1.800 becas. Según Lincolao, la situación se da a raíz de gestiones realizadas por esta administración. La cifra de incumplimiento desde el 10 de junio, que se anunció en esta revisión, bajó en más de 2.000 a 1.666 personas, pero es un número alto aún. Y lo que se quiere es que los becados regularicen su pago y que la inversión que el país hizo en ellos sea devuelta correctamente. Bueno, agregó que este beneficio conlleva compromisos claros. El cumplimiento de estos compromisos es ante todo un acto de justicia, con el 86% dijo de los becarios que sí cumplen, y una forma de retribuir al país como corresponde, concluyó la ministra. Desde el Palacio de la Moneda informó Carolina Andrea Lara para Radio Congreso.
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0: Y seguimos aquí en Radio Congreso, la radio de Valparaíso y la región, junto a ustedes en este día miércoles 5 de agosto con las noticias, las novedades y también contarles algunos panoramas para lo que se viene este fin de semana, que es el día del niño, de la niña. Le cuento que el parque de la Quinta Vergara tendrá actividades gratuitas para celebrar este día tan esperado por los pequeñitos. Y bueno, con una variada cartelera de actividades, el municipio de la ciudad Jardín celebrará el mes de los niños, destacando el gran evento gratuito Alegría Infinita, una experiencia familiar que se realizará el domingo 9 de agosto en el parque y anfiteatro de la Quinta Vergara a partir de las 10:30 horas y hasta las 17 horas. Le cuento que la actividad Alegría Infinita está contemplada la presentación en el anfiteatro de shows infantiles como Mickey y Minnie, Toy Story, la obra Guardianes de la Naturaleza y Cake Guerreras, este musical de K-pop. Bueno, en el parque de la Quinta Vergara habrá murgas, circuitos deportivos, pintacaritas, juegos inflables, food trucks, hidratación, entrega de fruta y una sala de calma, además de stand interactivos de Artequín, culturas y medio ambiente. Bueno, entre los eventos también que se han planificado para celebrar el Día del Niño está también el Museo Palacio Rioja, que le cuento que este 6, 13 y 27 de agosto tendrá el museo en tus manos. Juntémonos en el jardín, esto de las 16 a las 17 horas a partir de los 3 años. En el Museo Palacio Vergara, del 1 al 30 de agosto, estará Juega y Explora el Museo Palacio Vergara, y esto estará abierto de las 10 de la mañana hasta las 17 horas y es una actividad para todo público. Bueno, en el Teatro Municipal, el 9 de agosto estará Fantasy Music, un viaje sinfónico a la magia de tus sueños con la Orquesta Filarmónica Antena. Esto será de las 16 y 20 horas y por supuesto también es para todo el público y la entrada es a través de passline.com. Bueno, escuelas de fútbol y actividades deportivas gratuitas para niños, adolescentes y personas con discapacidad se realizarán desde el lunes al sábado y usted lo puede encontrar esta información en www.muniviña.cl/deportesvina. Bueno, el Museo Artequín, le cuento, tendrá el taller en patota, invasión de colores y formas, de las 13 horas a las 15 horas, el taller ciclo El Arte es Natural, el 7 de agosto a las 15 horas, un taller que es de 4 a 6 años, con los talleres exploradores, que será esta ventana mágica, 8 de agosto a las 11 horas, también un taller de 4 hasta los 6 años. Está el taller Juegos y Creatividad en la Primera Infancia, el 12 de agosto a las 10 horas, y es para niños entre 1 y 3 años. Está la exposición también temporal Segunda Vida, que estará realizándose el 14 de agosto a las 10 horas, y es para todo público. Y bueno, la programación también incluye eventos que se realizarán en distintos sectores de la comuna, como Dibuja tu Camiseta, que será el 12 de agosto entre las 16 y 18 horas en la parcela 11 de Forestal Alto. Fiesta de la Comunidad de los Territorios, esto será el 29 de agosto a las 11 horas en el Monte Sinaí de Miraflores Alto. Así que ya sabe toda esta cartelera de actividades gratuitas para celebrar el Día del Niño y la Niña este fin de semana y durante todo el mes de agosto. Así que a informarse ahí a través de las plataformas del municipio de Viña del Mar. Vamos a la música, vamos a las canciones, a los éxitos latinos, aquí en Radio Congreso, la sabrosita de la frecuencia modulada.
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0: Muchas gracias, Jordan.
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Puerto Rico, que será el escenario para elegir a Miss Universo 2026. Oiga, le hablaba de Bad Bunny sin querer, queriendo, como decía el Chavo del 8, pero le voy a hablar de este, del conejo malo. Oiga, que ya le llaman Benito, ya está en esta metamorfosis, en esta transformación. Y le voy a contar que muchos trabajadores, oficinistas que están ahí en sus lugares de trabajo, tienen su propia banda sonora. Y le cuento que en mayo se contabilizaron más de 1.800 millones de stream durante el horario de trabajo, concentrado principalmente en las tardes. ¿Qué escucha, por ejemplo, la región metropolitana, que representa el 70% de las reproducciones? Le cuento también que en cuanto a reproducciones, el Bío Bío lidera las regiones con 151,9 millones de streams, seguida por la Araucanía y Antofagasta. Y bueno, los usuarios de 18 a 25 años concentran el 41% de los minutos reproducidos, mientras los hombres generan el 54% del consumo total. Y Bad Bunny, le voy a contar, encabeza el ranking de artistas más escuchados, seguido en nuestro país por Jere Klein, Cris MJ y Polly Pocket de Catáis, y Martin White se posiciona, le cuento, como la canción más reproducida del periodo analizado. Esa es parte de lo que esta interacción que tiene la plataforma con este artista. Y les voy a contar también que vuelve a hacer historia Bad Bunny con Debí Tirar Más Fotos, porque el artista puertorriqueño ha convertido esta gira en la gira internacional en la más taquillera de la historia, que no ha parado, fíjese, por Estados Unidos, conciliando también este alcance internacional de su música y el impacto global del español, con 55 conciertos repartidos por diferentes países y más de 3,1 millones de entradas vendidas. El cantante ha reunido a otros tantos millones de personas alrededor del mundo. Bueno, según Billboard, la gira ha logrado recaudar 467,5 millones de dólares, unos 405,2 millones de euros, convirtiéndose además en el tour más exitoso de toda su carrera y uno de los más importantes del país. Bueno, aún así, le cuento, no ha conseguido hacerse con el récord de la gira latina más taquillera de todos los tiempos, que continúa en manos de Shakira, con Las Mujeres Ya No Lloran World Tour. Según Billboard, la colombiana había alcanzado una recaudación de 479,2 millones de dólares, 420,9 millones de euros hasta el pasado, le digo, 14 de julio. Y bueno, uno de los aspectos que más llama la atención en esta gira ha sido la decisión de no incluir conciertos en Estados Unidos. Bad Bunny explicó anteriormente en esta entrevista que parte de la decisión estaba relacionada con su preocupación por las posibles redadas del ICE en los alrededores del espectáculo. Y bueno, con este nuevo hito, el puertorriqueño también supera el récord que mantenía Luis Miguel, cuya gira 2023-2024 se había convertido en la más exitosa sin actuar, fíjese, en los Estados Unidos. Y bueno, le cuento que el anterior récord personal de Bad Bunny estaba en el World Hosted Tour, que fue en el año 2022 y que reunió cerca de 1,9 millones de espectadores en 43 conciertos, aunque Debí Tirar Más Fotos ha contado con más fechas, también ha conseguido mejorar la media de entradas vendidas por actuación. Así que una vez más, Bad Bunny demuestra que su éxito va mucho más allá de las plataformas de streaming. Y bueno, su nueva gira ya forma parte de la historia de la música y confirma el alcance internacional que ha conseguido la música en español. Así que vamos a escuchar a Bad Bunny, sí, a esta hora de la tarde aquí en Radio Congreso.

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0: por el día de hoy en tu tarde en Radio Congreso. Agradecer por siempre su sintonía. Y bueno, espero que haya sido de su agrado el programa de hoy, que siempre lo hacemos con mucho cariño y afecto para todos ustedes, para que esté informado y, por supuesto, para que siga en compañía de lo que son las novedades y la buena música. Así que un abrazo cariñoso, pero también siga en el dial de la frecuencia modulada Radio Congreso 105.1, que viene la mejor música y, por supuesto, también las informaciones. Perito Guerrero, un abrazo y, bueno, nos volvemos a encontrar mañana en un nuevo programa de Radio Congreso de Tuta. Chao, chao.
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0: Muy buenas tardes, bienvenidas, bienvenidos a las noticias en Radio Congreso. La Comisión de Seguridad Ciudadana de la Cámara de Diputadas y Diputados despachó el proyecto que extiende la legítima defensa privilegiada, una iniciativa que incorpora la figura de la presunción de legítima defensa privilegiada a los funcionarios policiales y de las Fuerzas Armadas que repelen o impiden una agresión mientras se encuentran fuera de servicio. Vamos con los detalles con Carolina Collado.
1: Extender la figura de la legítima defensa privilegiada a funcionarios de las Fuerzas Armadas o de Orden y Seguridad cuando se encuentran en calidad de franco es el fin del proyecto aprobado y despachado a Sala por la Comisión de Seguridad Ciudadana. La moción amplía el alcance de la ley conocida como Naim Retamal, estableciendo que la presunción de legítima defensa privilegiada también se aplicará a los funcionarios que, en calidad de franco, repelan o impidan una agresión que pueda afectar gravemente su integridad física o su vida o las de un tercero, lo que fue valorado por el ministro de Seguridad Pública Martín Arrau y el diputado Enrique Basaletti.
2: Esto es avanzar en la protección de nuestras policías para que actúen más tranquilos. Esto se suma a una amplia agenda legislativa de varios proyectos de los propios parlamentarios que le hemos ido poniendo urgencias y otros que también hemos ido funcionando, como el proyecto que también está avanzando para permitirle a los funcionarios policiales portar su arma de cargo y no la tengan que devolver al término del turno, para tener funcionarios policiales con las herramientas jurídicas, con las herramientas de trabajo, para que tengan más tranquilidad cuando circulan por nuestras calles y también le den más tranquilidad a los ciudadanos.
3: Hoy día, en la práctica, que se entienda, carabineros, policía de investigaciones, gendarmes y militares, cuando estén en su condición, no en el trabajo, estén en un servicentro, estén en su entorno donde viven, estén en la vía pública y observen un delito, cuidado delincuentes, porque se pueden encontrar con uno de ellos que van a hacer uso de la fuerza para contener ese delito y salvaguardar a esas terceras personas inocentes. Lo que esto va a incluir es multiplicar esa presencia para poder de alguna manera dar mayor tranquilidad a la gente.
1: Durante la tramitación del proyecto se presentaron indicaciones para acotar o precisar el alcance de la norma. Una de ellas, que detalló el diputado Patricio Pinilla, acotaba las agresiones a las realizadas con armas, ataques ejecutados por dos o más personas en condiciones que pudieran causar lesiones graves o la muerte, o actuaciones destinadas a impedir determinados delitos. Sin embargo, fue rechazada por la instancia.
4: Estamos súper de acuerdo que tenemos que protegerlo. Estamos muy bien que estos carabineros, si deciden, como lo han hecho muchos de ellos, valientemente intervenir, aún estando en franco, se le entregue esta herramienta. Pero ¿a qué costo? ¿En qué circunstancia? Es muy genérica a nuestro juicio la posición del gobierno.
1: La segunda indicación rechazada era del diputado Raúl Leiva y proponía que la circunstancia de encontrarse de franco no excluyera la aplicación de la legítima defensa privilegiada, siempre que la actuación del funcionario se realizara con motivo.

0: u ocasión del cumplimiento de funciones de resguardo del orden público y la seguridad pública interior.
1: Más informaciones en Radio Congreso. Volvemos a las 21 horas.
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0: En la Congreso son las 19 horas, un minuto.
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0: En la Congreso son las 19 horas 57 minutos.
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